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1: Volaris sumará 5 nuevas rutas desde Guadalajara hacia Estados Unidos. A partir del 2 de octubre, operará más de 65 destinos y más de 100 vuelos diarios. El gobernador de Jalisco, Pablo Lemus Navarro, anunció la ampliación a 6 carriles de la autopista Zapotlanejo a Lagos de Moreno. El Colegio de Notarios de Nayarit recomendó revisar licencias y permisos antes de comprar terrenos en Bahía de Banderas para evitar riesgos al invertir.
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1: Solo 23% de los socios de Coparmex ve buenas oportunidades para invertir este año y el próximo, señaló Coparmex Puerto Vallarta. El Congreso de Jalisco aprobó por unanimidad una ley para prevenir y erradicar el reclutamiento forzado infantil, informó la diputada Mónica Magaña. El secretario de Turismo de Nayarit, Juan Enrique Suárez del Real Tostado, pidió a los municipios impulsar el turismo de excursionistas por la importante derrama económica que genera.
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3: Hello, ¿cómo están? Saludos, bienvenidos, buena noche. Estamos ya en el consultorio más grande de México. Ya tengo aquí cafecito en mano. ¡Wow! Bueno, es que para escuchar las historias migajeras, uno de repente agarra su cafecito y hasta yo de repente estoy súper clavado y entretenido cuando ustedes nos cuentan sus vivencias. Gracias por hacerlo, al 55-51-66-8929. Soy el Jaco, soy el Chapulín de La Que Buena. Detrás de este micrófono te saluda, @ yo soy Jaco, todo con Y. Sígueme en el Instagram, en mis redes sociales. Con esto arrancamos, abro línea telefónica y venimos con la primera llamada, la primera historia migajera. Cambio y fuera.
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1: Hola, ¿cómo están? Saludos. Oigan, qué gusto. A ver, déjame revisar aquí la banda que se está registrando, las llamadas que están entrando. Estamos en el consultorio más grande de México, el de las migajeras de la que buena. Soy el Chapulín. Me encuentras como arroba yo soy Yaco. Abrazo grandote a toda la banda en el país que está sintonizando. Mira, gente que se reporta de Guadalajara, gente de Morelia, gente de Cuernavaca, gente también de Mexicali, Baja California, bueno, de todos lados nos están escuchando, de Mérida también, Mérida, Yucatán, qué bonito es Mérida. Pero bueno, mientras tanto vamos a recibir llamada telefónica. ¿Quién está en la línea? Buenas noches, hola.
2: Hola, buenas noches, me llamo Andrea.
1: ¿Qué onda, Andy? ¿Cómo estás? Bienvenida al consultorio más grande de México, el de las migajeras de la que buena. ¿Qué edad tienes, mi Andy? ¿De dónde eres?
2: Soy de la Ciudad de México, te llamo de aquí de la Alcaldía Benito Juárez y tengo 42 años.
1: No manches, Andy, 42 años, te escuchas súper chavita, ¿ya te lo habían dicho o es la primera vez que alguien te dice que tienes voz como de veinteañera?
2: Sí, que crees que sí me han dicho que me veo más chica, pero no, ya los años no pasan un vale.
1: O sea, físicamente, por ejemplo, ¿no eres tragaños? O sea, físicamente, ¿no te ves más morrita? ¿O nada más es el efecto de la voz?
2: No, ¿qué crees? Que sí, también físicamente me han dicho que nada que ver con mi edad, y sí.
1: Qué bueno, te felicito. O sea, yo te iba a decir, o eres como locutora, porque ya ves que muchos de nosotros tenemos voz bien acá y a la mera hora te conocen y dices, ¡ay, no manches, te hubieras quedado nada más con la voz, hijo! Bueno, no hablo de mí, pero hablo pues del Chinche Fercho, del Coco Guzmán, ya sabes, ¿no? O sea, no voy a decir más nombres, pero bueno, mi amor. Oye, pues bienvenida, el micrófono es totalmente tuyo, mi querida Andy, de 42 años, de la CDMX. Adelante con tu historia migajera.
2: Oye, pues bueno, gracias por el espacio y pues siempre hace falta poder desahogarse un poquito, ¿no? Entonces, pues mira, yo ya tengo 11 años con mi pareja. Okay. La decisión de estar con él o de vivir con él sí tardó un poquito porque pues venía yo de algunas experiencias pues no muy buenas, ¿no? Entonces, bueno, al principio, pues como todo, él muy lindo, muy empático. Yo cuando decido vivir con él, yo ya tenía una hija de 5 años. Entonces, pues sí tardé un poquito en poder agarrar como esa confianza, pero pues él me demostró pues poder formar esta familia, ¿no? Eso que al final yo siempre, con lo que siempre soñé.
1: Entonces, oye, pero ahorita que me dices eso, hago un paréntesis porque mucha gente a lo mejor está pasando por esa misma situación, muchas mujeres que ya son mamis y que a veces también es un tema el lograr involucrar a tu hijo o hija en cuestión con tu nueva pareja, ¿no? O sea, este proceso en el que dices, oye, pues dar este paso ya no solo se trata de que yo me sienta enamorada y feliz y contenta, sino que también yo vea que pueda hacer una buena imagen para mi hijo o hija, ¿no?
2: Sí, justo viste en el clavo, porque obviamente pues cuando eres mamá soltera pues se acercan todo tipo de personajes, ¿no? Y pues sabes perfecto, ¿no? Pero él pues al final se enfocó mucho en pues igual como en las mismas creencias, las mismas metas, pues me demostró, ¿no? Hogareño, pues amoroso, pues sobre todo respetuoso, ¿no? Porque al final, claro, siendo niña, no me importaba mucho, bueno, fuera niño o niña no importaba, ¿no? Pero el respeto que le diera a mi hija en ese sentido era el 100%, y en ese sentido hasta el momento ha sido así, ¿no? El punto es que pues ya nos juntamos, pues vivimos juntos, nos fuimos adaptando uno al otro, ¿no? Porque pues nosotras tampoco nunca habíamos vivido con alguien, con una pareja, ¿no? En este caso una figura paterna para ella. Entonces, nos fuimos adaptando, él pues como que de repente seguía actuando como si viviera solo, ¿no? Entonces, llegaba de trabajar y yo así de, pues ya está la comida, vamos a platicar, y así de, ah, sí. Y llegaba y se encerraba, ¿no? En la recámara y yo,
1: ¡ay, llora!
2: Okay, ¿cómo? ¿Es un proceso? Ajá, okay. Sí.
1: Oye, a ver, pero tú, por ejemplo, a los cuántos años o meses te fuiste a vivir con él? O sea, ¿cuánto llevabas de relación con este canijo cuando te juntaste, por así decirlo?
2: Año y medio.
1: ¿Y en ese año y medio no notabas así como, o sea, como detalles raros, como que de repente era, o sea, como que se le iba la hebra?
2: Como bipolar,
1: ¿no? En modo autista.
2: Sí, autista un poco.
3: Caprichoso, pasional.
2: Pero yo, no se deja eso, yo soy pedagoga y entonces entendía un poquito la psicología de su historia, de la infancia. Entonces yo decía, bueno, es por lo que vivió, ¿no? Sí, callado, siempre muy callado, introvertido y yo creo que pues hasta un poco inseguro, ¿no? Pero ganaba mucho más el hecho de que, pues, respetuoso, tierno, amoroso, hogareño. Yo decía, no, pues poco a poco, ¿no? El clásico va a ir cambiando todo esto y bueno, pues fue cambiando un poco, o sea, poco a poco nos fuimos integrando como familia, pero pues ya, obviamente, nos fuimos integrando, y pues me embarazo, ¿no? Entonces, al año y medio también, casi 2 años de estar juntos, de vivir juntos, es que me embarazo y su familia, pues, su mamá no me acepta tanto como su papá muy lindo, entonces no me llevaba como a las consultas y así, porque pues él trabajaba, yo me tuve que salir de trabajar, ya sabes, el de, no te preocupes, yo te voy a dar todo, mira, híjole, tú dedícate a la niña y al, pues, nuevo bebé que viene, entonces yo me salí de trabajar. Entonces, pues él era el proveedor, el 100, y pues por temas de trabajo y así, él no me podía llevar a las consultas, entonces era mi suegro el que me llevaba.
1: Oye, hasta ahí todo dentro de lo normal, o sea, pintaba bien, digo, con sus detallitos, a lo mejor de repente que medio se sentía soltero, pero pues nada grave, ¿no?
2: Sí, nada grave, pero en una de esas consultas así de, oye, háblale a mi papá, él bañándose, háblale a mi papá, porque qué onda, van a ir o no van a ir. Entonces agarro, digo, ¿de tu celular, mi cel? No, de mi celular, y agarro el celular. Y entonces ahí empiezo a ver, ¿no? Porque ni siquiera que yo buscara, no soy alguien que invade como esa parte, ¿no? Yo, pues, al final, yo la con toda la entera confianza, ¿no? Entonces,
1: no, y además él te dijo que agarraras el celular, ¿no? O sea, él mismo que sospechoso de...
2: Nada. Pues empiezo a ver mensajes, estaba él dado de alta.
1: A ver, espérame. Aguántame. Mejor quédate el segundo bloque conmigo y me cuentas qué tipo de mensajes y qué te encontraste después de todo este rollo, porque vaya que ahora sí que tan autista no me salió el muchachón, ¿verdad? Pero bueno, mientras tanto, ¿qué canción le vamos a poner a esta historia que se va a convertir, me imagino yo, en algo migajero? ¿Qué canción le ponemos?
2: Te felicito, de Gerardo Coronel.
1: Hija de Dios, qué buena rola, no manches, va que va, me parece perfecto. Te la pongo con mucho gusto. Mientras tanto, ¿cómo se grita en CDMX?
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0: Las migajeras de la que buena en cadena. Vámonos a una pausa y retachamos. ¡Qué cosa, de verdad! Escucho sus historias migajeras y yo quedo impactado. Así que viene la segunda parte. 55-5166-8929 es el número en cabina. Así que comunícate, déjanos tu número y te contactamos para que compartas tu historia migajera. Pausa y volvemos. 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
1: Cámara, banda, ¿cómo están? Oigan, pues aquí en el consultorio más grande de México, soy el Yaco, soy el Chapulín de la Qué. Buen abrazo, abrazo enorme, ¿eh? A ver, bandita que se está reportando también de Veracruz, de Puebla, de San Luis Potosí, de Puerto Vallarta, de Guanatos. Bueno, estamos por todos lados escuchándonos en este instante con las migajeras de la Qué Buena. Aquí escuchamos y no juzgamos, ¿eh? Así que usted a comunicarse al 55-51-66-8929. Tenemos esta segunda parte de mi querida Andy, de 42 años, que me platica cómo lleva una relación de 11 años. Cuando ella se integra a esta relación, ella ya tenía una hija de 5 años para ese momento. Y bueno, ella pues comienza esta relación con este nuevo hombre que de inicios, pues él muy atento, muy respetuoso, muy buena persona. Al año y medio se embaraza, ya una vez que se juntaron se embaraza al año y medio. Y bueno, pues en todo este proceso donde hasta se sale de trabajar porque este muchacho muy buen proveedor que salió le dijo, tú solo dedícate a tu nena, al nuevo bebé y tan tan. Bueno, pues hasta ahí todo chido, pero un día ella toma su teléfono simplemente porque tenía que hacer una llamada. Toma el teléfono de este hombre y ahí se empieza a encontrar con algunos mensajes inesperados. Mi querida Andy, regreso contigo, gracias por quedarte conmigo. ¿Qué tipo de mensajes encontraste en su celular cuando tomaste esa llamada, mi amor?
2: Pues de todo, él estaba dado de alta en una página para buscar mujeres.
1: ¡No manches!
2: Sí. Bueno, también aquí cabe mencionar que yo soy más grande que él, 6 años. Entonces, él justo estaba en el rango de buscar mujeres de 30, 40, 45 años. Y pues oh, obviamente las fotos, o sea, de su perfil, pues era su parte íntima.
1: Okay.
2: Y pues le empezaban a mandar mensajes, se les respondía, pero pues no solo eso, porque también en su trabajo él es mecánico, y entonces en la empresa en la que él trabajaba, pues entiendo que también daba servicios a domicilio. Entonces de repente lo mandaban porque pues igual no podían mover el carro,
1: Pero servicios a domicio de mecánico. Yo dije también, le dije, bueno, caray, dije, no manches, sí tenía una segunda vida muy cañona,
2: Bueno, pero también daba de esos, porque pues ya empecé a ver esa página y empecé a buscar más, ¿no? O sea, al final encuentras una cosa y te va llevando a la otra, y en los mensajes de WhatsApp, pues ya aparecían con que, me gustaría verte otra vez, estuvo maravilloso lo que pasó, y yo dije que ya, voy a pedir nuevamente a la empresa tal que te manden a ti, que solo te manden a ti, y
1: bueno. No manches, mi amor. O sea, sí tenía una doble vida de sexo servicio, ¿no? O sea, la verdad.
2: Pues sí.
1: Oye, ¿y tú estabas embarazada en ese tiempo? ¿Estabas embarazada?
2: Justo, tenía como 6 meses, mi embarazo era de alto riesgo también, entonces pues por eso era que me llevaran a la consulta y me trajeran de regreso, ¿no? Entonces,
1: Oye, qué momento tan más duro, ¿verdad? O sea, estando embarazada con este riesgo del parto y toda esa onda, y luego enterarte de eso, me imagino que la presión se te subió, se te bajó y...
2: Sí, pasé momentos muy difíciles y la verdad, pues sí, o sea, le grité de todo, le dije qué pasaba, ¿no? O sea, porque además, ya que digo, es algo, una parte como muy personal, pero, o sea, de todo el embarazo, nunca hubo un momento que no tuviéramos esa intimidad, ¿no? O sea,
1: claro,
2: como que no faltó nada, ¿no? Bueno, no sé, yo creo que...
1: Sí, como te haces esa pregunta de, pues, ¿qué te estaba faltando? O, pues, no, o sea, descuidado o desatendido no estabas, o sea,
2: no,
1: ¿cuál, por
2: nada.
1: Dónde va el rollo?
2: Por dónde va el rollo, ¿no? Entonces, no, primero dijo, no sé qué es eso. Y yo, sí, por Dios, o sea, no soy tonta, ¿no? Por Dios, ¿no? Además, tú me dijiste, y una cosa me llevó a otra, y pues sí, ahora sí revisé, ¿no? Entonces, ¿qué pasa? Entonces, pues ya después me pidió perdón, lloró, por favor, mira,

0: con la historia, ¿sí te logras recuperar al 100% o solamente como que se medio aliviana la cosa, mi amor, la verdad?
1: La verdad medio se aliviana la cosa, porque pues sí cargas como con esos momentos, ¿no? Uh-huh. Al final, pues, bueno, yo iba con una firme convicción de formar una familia, que eso es como que lo que siempre había yo querido. Pero bueno, pues esto lo vas cargando. Entonces, al final, claro, pues yo caí en depresión, en ansiedad, o sea, en un momento lo vi bien complicados, hasta que, bueno, después empecé a tomar terapia y todo, pero él al final, ¿sabes? Es algo que se enoja conmigo y me deja de hablar. O sea, me puede dejar de hablar por una, dos, tres semanas y no, o sea, no existo, ¿no? Entonces soy yo la que tiene que estar ahí, oye, ¿qué te pasa? Oye, ¿qué tienes? ¿Qué hice? ¿No? O sea, yo erróneamente era de, ¿qué hice mal? ¿Por qué estás enojado conmigo? Yo me dejaba de maquillar, yo me dejaba de arreglar, o sea, porque al final luego, no sé, yo dejaba de saludar bien a los hombres porque al final él también le incomodaba eso. Pues a pesar de que yo sabía lo que había hecho, yo pues respetaba esa parte, ¿no? Porque decía que yo ahora era la que se iba a vengar. Y pues no, o sea, en ese momento, no, para mí él era todo, ¿no? O sea, porque me ofreció a lo mejor algo que yo tanto anhelaba, ¿no? Un hogar.
0: Claro, sí. A ver, vamos a hacer algo. Por favor, quédate conmigo un tercer bloque, porque me parece muy interesante tu historia y creo que muchas personas se pueden identificar con ella, más por esto que estás diciendo ahorita. A veces ya lo que nos atamos o amarramos no es a una persona, sino a una idea de vida, ¿no? Y es lo que tú dices, al final él te regaló esa circunstancia de poder cumplir el sueño de vivir en familia. Y a veces es a lo que se amarra o se aferra uno, ¿no? Más que ya al mismo ser humano. Mi amor, ¿te quedas conmigo un tercer bloque?
1: Sí, claro.
0: Va, órale, mientras tanto, ¿te gustaría poner alguna canción? ¿Quieres que dejemos alguna rola?
1: No, pues la que tú quieras.
0: Ahorita ponemos nosotros una para no romper este momento, así que mientras tanto, ¿cómo se grita en CDMX, mi amor?
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1: Volaris sumará 5 nuevas rutas desde Guadalajara hacia Estados Unidos. A partir del 2 de octubre, operará más de 65 destinos y más de 100 vuelos diarios. El gobernador de Jalisco, Pablo Lemus Navarro, anunció la ampliación a 6 carriles de la autopista Zapotlanejo a Lagos de Moreno. El Colegio de Notarios de Nayarit recomendó revisar licencias y permisos antes de comprar terrenos en Bahía de Banderas para evitar riesgos al invertir.
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2: ¡Qué hermoso! ¡Qué chulada estar arrancando la segunda hora en toda la Qué Buena en cadena! Bienvenidas todas las plazas que se acaban de conectar a la segunda hora. Oigan, momento de marcar, ¿eh? Aquí escuchamos y no juzgamos al 55-51-66-8929. Ya saben que es el momento de escuchar las historias de la gente para la gente, las historias donde hemos rogado o nos han rogado por amor, que todos hemos pasado por eso, todos, absolutamente todos. Así que, a compartirlo al 55-51-66-8929.
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1: Hello, ¿cómo están? Bueno, pues aquí en el consultorio más grande de México, aquí haciendo mis apuntes, anotaciones, vaya historias que nos comparte la gente. Primero que nada, agradezco la confianza. Eso ya saben que se los digo siempre. Si algo respeto y valoro es la confianza que tienen de compartir sus vivencias, porque también a través de estas historias estoy convencido que podemos tirar paro a otras personas que están escuchando y que están pasando por algo parecido. Así que tenemos esta historia de Andy, de 42 años. Bueno, a ver, vamos por el tercer bloque donde, mi querida Andy, tú te diste cuenta sobre la marcha con este hombre con el que te juntaste, que empezó todo muy bien, él muy tranquilo, él muy respetuoso, pero sobre la marcha te enteraste que él, pues, daba servicios, pues sí, sexo servicio a otras personas. Él estaba dado de alta en una página de este tipo de servicios, lo contrataban, tú lo cachaste, fue algo muy complicado para ti, te trajo momentos, pues, bastante perros, porque tú estabas también embarazada en ese momento de él. Al final lo perdonas, pero entiendo que sigues con él, y esto que tú me platicas pasó hace 8 años, por lo que estoy haciendo cuentas. La pregunta es la siguiente, mi querida Andy, ¿en esos 8 años ya se calmó todo o siguen sucediendo cosas?
2: Pues quiero pensar que ya se calmó. Él, te digo, me enseñó que cerró la página, que ya no había nada. De hecho, su celular no tiene clave ni nada. Yo la verdad es que no reviso. Recuerdo mucho, tengo como muy presente ese sentimiento cuando vi todo eso. Entonces es algo que me robó mucha paz por mucho tiempo, ¿sabes?
1: Sí, claro.
2: Me robó así por completo mi vida, mi esencia, mi ser, ¿no? O sea, se llevó todo. Y al final, yo creo que ese poder no se lo podemos dar a cualquiera, a nadie.
1: No,
2: entonces,
1: totalmente.
2: Hoy ya recuperé quién soy, ya puedo socializar mejor, ya he vuelto un poco a ser yo, sobre todo para mis hijas, ¿sabes? Yo creo que algo que comentaste hace rato es, no lo dejo por ese tema de no... Uno, quitarle nuevamente a la primer hija, ¿no? Esa parte de una vida familiar. Y porque, bueno, pues él no falta a casa, no nunca llega tarde, ya siempre está. De repente le sale trabajo, me manda su ubicación y todo, pero bueno, pues espero, pienso que ya no esté haciendo ese tipo de cosas, ¿no? Ese tipo de, pues no sé, traición hacia mí, hacia la familia, y prefiero no revisar, no saber, ¿sabes? No sé si esté bien.
1: Sí, me imagino que por ejemplo en algún momento hasta el tema de ver su celular era hasta fuerte, ¿no? O sea, ni siquiera querías voltear a ver su celular,
2: no.
1: porque era así de, puta, no vaya a entrar un mensaje, una llamada y lo vea, y eso te disparaba el sistema nervioso. Yo creo que
2: Exacto.
1: Fueron así algunos meses o años, ¿no?
2: Años, sí, Jaco, justo fueron años en los que yo estaba así, muy, muy, muy mal. Entonces, hoy día, pues ya fui a terapia y todo. Mi terapeuta igual me dio esa pauta, ¿no? Pues la decisión es tuya, tú sigues con él o no. La opción estaba de que él fuera conmigo a terapia, pero pues bueno, no quiso. Hoy día él tiene también que trabajar muchas cosas, ¿no? Con él mismo. Al final es eso.
1: Claro.
2: Y bueno, pues ahí más o menos estamos llevando un poquito mejor la relación. Te digo, de repente él es alguien que le cuesta mucho trabajo comunicarse, o sea, comunicar que le molesta, que le enoja, que le entristece, que le preocupa, simplemente se encierra, ¿no? Entonces, yo ya no pregunto, yo ya no, ya, no es que no me interese, ¿sabes? Sí me interesa, pero hoy entiendo que importo más yo, entonces ya me enfoco en mí, en mis hijas, en estar bien yo y en estar bien para ellas.
1: Oye, y en el caso del deseo íntimo, ¿eso tú como mujer sigue vivo? O sea, ¿sigue la llama encendida o eso también se vio mermado en todos estos años, mi amor? Porque pues, al final, pues nos, por eso lo pregunto, o sea, ¿también afectó esa parte o ahí siguen conviviendo normal, bien?
2: Pues mira, la verdad es que todos estos años sigue existiendo. O sea, digo, al final, ya después de todo, de saber todo esto, pues sí me revisé, sí me hice estudios. La verdad es que yo tenía muchísimo miedo, ¿no? En ese sentido. Entonces, claro. Bueno, por fortuna nada, todo está bien. Todo esto se protegió, ¿no? Eso es lo importante.
3: Qué bueno, mira.
2: Entonces, y seguimos, sí, seguimos. Y el deseo como tal, pues hace años no. O sea, hace años cuando, antes de que, pues yo trabajara un poquito con este tema de soltar y sanar, no, o sea, yo tenía intimidad con él por tenerla. O sea, al final yo lo sentía y yo lo veía con muchísimo enojo, mucho rencor. Hoy, pues sí pasa, de repente, como ya estoy como soltando, pues se me olvida y vuelvo como a estar con él, pues bien, ¿no? Pero
3: okay.
2: Pero pues sí, aquí seguimos.
3: Sí, al final es un proceso y bien, como te lo dice tu terapeuta, tú vas a decidir cuál es el camino, pero sí, es un hecho que sí es un tema de ir haciendo consciente lo que uno va sintiendo, de liberarlo, y pues eso lleva su tiempecito y a mí me da mucho gusto que dentro de todo hoy estás mucho mejor, que hoy también ya tienes más norte con todo lo que has aprendido y lo que has expandido en tu mente y en tu conciencia, y te agradezco enormemente, de verdad te lo estoy diciendo de corazón, te agradezco mucho la confianza y que hayas compartido la historia, porque no te imaginas a cuánta gente podemos echarle la mano simplemente al escuchar una historia así, que diría mucha gente que a lo mejor no se está atreviendo a tomar decisiones, decir, mira, sí se puede salir del bache o sí se puede mejorar la situación. Así que gracias, mi amor, te mando un besote enorme. Pues digo, ahorita ponemos una rolita, no quiero darle todo este... Mira, se acaba de cortar. Bueno, se cortó. Vamos a dejar música. 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

0: 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Escríbenos al WhatsApp 5551668929. Vámonos a la pausa y regresamos. Mientras, sigue marcando, síguete registrando o escríbeme en redes sociales en @yosoyyaco, así, todo con Y, @yosoyyaco en el Instagram. Ahí puedes dejarme también tu número y te buscamos. Las migajeras de la que buena, en cadena.
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Las 9:35. Momento de marcar a cabina. 55 51 66 8929.

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1: ¡Wow! Señoras y señores, qué gusto estar con ustedes en el consultorio más grande de México. Neta, qué chulada que compartan sus historias. Soy el Yaco, arroba yo soy Yaco. Muchas gracias por marcar al 55-5166-8929. Vamos con llamada telefónica. ¿Quién está en la línea? Buenas noches. Hola.
2: Hola.
1: A ver, ¿cómo te llamas? ¿Con quién tengo el gusto?
2: Con Sofía.
1: ¿Qué onda, Sofi? ¿Qué edad tienes y de dónde eres, mi Sofi?
2: Tengo 27 años, de la Ciudad de México.
1: ¡Guau! Wow. Oye, te digo algo, a mí me encanta el nombre de Sofía, la neta. Es de mis nombres favoritos. Yo sé que... ¿Mandé?
2: Ah, igual.
1: Digo, yo sé que no me lo preguntaste, ¿verdad? Pero la neta es que tenía que decirlo. Oye, Sofi, pues bienvenida al consultorio más grande de México, 27 años, Ciudad de México. El micrófono todo tuyo. Así que adelante con tu historia migajera, mi Sofi.
2: Gracias. Bueno, pues esta historia ya pasó hace algunos añitos. Yo estaba más chica y este, pues, tipo era un hombre un poquito mayor que yo. Yo lo conocí por medio de su mamá. Entonces,
1: ¿De su mamá?
2: Íbamos ahí como a un club, como un tallercito.
1: Ah, okay.
2: Ya nos hicimos así como como compañeras, como amigas, y de repente su hijo pues iba por ella. Entonces ya en el paso de los días pues ya como que fui conociéndolo y así, hasta que una vez me dieron ride a mi casa y ya pues su mamá me lo presentó y así, chalala, ¿no? Entonces pues con el paso de los días pues nos seguíamos viendo y así. Llegó el caso del día en que pues ya nos compartimos teléfonos y de ahí empezó mi historia con él.
1: Oye, pero entiendo que tu amiga, en este caso tu suegra, estaba de acuerdo, ¿verdad? Con la relación con su hijo.
2: Pues no sé, creo que sí, ajá.
1: Ah, caray.
2: Sí, porque pues obviamente ella pues es más grande.
1: Claro.
2: Pero sí, creo que ahí está un poquito de acuerdo, ahí como que le puso un poquito de su pizca a la comida.
1: Ah, caray, así, ajá, como que le puso sazón y todo el rollo, ajá, y luego se dieron teléfonos y empezaron ya como en esta onda del coqueteo, ¿no?
2: Ándale, algo así. Entonces, pues, como este chico, pues, era más grande que yo, pues, él ya tenía como que familia, ya tenía, pues, hijos, pero, pues, es este tipo de relaciones que no, que yo estoy, pues, mal con la chica y así. Entonces, pues, yo le creí. Entonces, como me gustaba, pues, dije, vamos a ver qué pasa. Uh-huh. Y, bueno, ya. Nos vimos, o sea, ya empezamos como que a salir un poquito más. Y yo iba pues a su casa, ya estoy platicando que ya pasó como 2-3 meses de que yo ya empecé pues ir a su casa y así. Entonces, en una de esas idas en que yo estaba en su casa, tocaron la puerta. Entonces okay. Ya como que se asomó a ver quién era, y era su mamá. Entonces, su mamá para ese entonces no sabía que él y yo ya estábamos saliendo.
1: Oye, y entonces, quiero preguntarte algo. Tú seguías viendo a la mamá ahí donde se encontraban siempre en el club, ¿no?
2: Sí. Sí, pero ya...
1: Y jamás ya le dijiste nada. O sea, tú la seguías tratando como si nada.
2: Ajá, sí. Pero ya no sabía
1: es que ya desde ahí estuvo el pex, ¿no?
2: Sí, porque te digo que llegó a su casa y yo estaba en su casa. Entonces me dice, es mi mamá. Y yo digo, oh. Y me dice, no. Y obviamente, pues yo no tenía, pues me daba pena, ¿no? Verla. Y pues que me escondo. Y me escondí en un lugar, pues ahora sí, como que no tan padre. Okay. Y mi único escondite fue debajo de la cama. Sí, ya sé, fue mi momento más humilde de toda mi vida, el esconderme debajo de la cama. Para acabarla de completar, la mamá se quedó ahí como hora y media, casi 2 horas. Y yo de que no, ¿cómo puede ser que yo esté aquí en una situación tan vergonzosa?
1: Oye, pero pues, ¿a poco la mamá le inspeccionaba todo el departamento? Porque pues bien, a lo mejor te pudiste haber quedado nada más encerrada en el cuarto, ¿no? Aunque se hubiera quedado hora y media la señora en la sala, o le checaba todo al niño.
2: Pues yo creo que sí, yo creo que sí, no sé, o para que no pues no se imaginaba. Pues sí, el único
1: oye, es que te estaba imaginando ahorita y me imagino tú ya toda calambrada debajo de la cama ya después de
2: ya
1: una hora, ¿verdad?
2: Sí, el piso es súper frío, o sea, no. O sea, llegó un momento en que sí, como que toqué fondo y dije, o sea, ¿cómo voy a estar yo aquí teniendo mi casa? O sea, me está vergüenza, o sea, todo por una persona, ¿no?
1: Tocando fondo 3000, no manches, no, sí, digo, al final...
2: Hasta el futbol.
1: Sí. Sí, literal, es que en tu caso sí es literal, tocaste, o sea, tocaste el fondo del suelo.
2: Toqué fondo, exacto.
1: Ay, mi amor, oye, y a ver, reaccionaste ahí, ahí te cayó el 20 de que, pues dices, no puedo estar yo así jugando a esta cosa, ¿no? ¿Terminaste
2: sí,
1: diciéndole
2: claro.
1: a la mamá o terminaste más bien la relación? ¿Qué fue lo que sucedió?
2: No, pues sí, toqué fondo y como que medio... Pues reaccioné, pero no reaccionó del todo porque creo que mi dignidad andaba de viaje. Entonces, como que sí, fue como un parteaguas ahí. Ya después este chico me dijo que pues no buscaba algo serio conmigo porque él era una persona más grande que yo, ¿no? Entonces, ya no me contestaba mensajes, ya no me hablaba y así. Entonces, como yo sabía dónde vivía, pues que me voy y me paro allá afuera de su casa. Él no estaba.
1: Oye, no, si le empezaste a migajear cañón, ¿eh?
2: Sí, no. Y lo peor es que una vez llegué a su departamento y me quedé afuera como 5 o 6 horas esperándolo hasta que llegara.
1: No, ¿neta?
2: Sí.
1: Hija de tu
2: nunca
1: máquina,
2: llegó,
1: no manches,
2: nunca llegó, no sé si los vecinos le avisaron que ahí estaba yo y él pues se previno y mejor dijo, hoy no llego. Pero así, como 5 o 6 horas estuve ahí parada y dije, no, pues ya, yo creo que ya fue hora, sí.
1: No, qué bueno que a partir de ahí ya te cayó el 20, porque sí, el haber... Mira, de por sí ya es una señal de migajerez ya cuando uno va a caerle a la casa a la persona en cuestión que ya no te está contestando.
2: Sí,
1: y dos,
2: sí.
1: Quedarte ya las horas, o sea, sí andabas bien claveles, ¿eh?
2: Sí, ya mi dignidad ya no conocía mi dignidad.
1: Ay, mi amor. Oye, pero bueno, al final no quedó más que como una historia de también de adolescencia, ¿no? De chavitos y que
2: sí,
1: esas
2: claro,
1: de que ahorita
2: sí,
1: lo
2: ya,
1: recuerdas y hasta te da gracia.
2: Como...
1: O sea, no es nada que te haya también lastimado la dignidad o el corazón, ¿no?
2: No, para nada, obviamente, pues sí me dolió y así, pero pues ahorita ya la cuento, pues ya riéndome, ¿no?
1: Ya estás,
2: pero
1: mi amor.
2: Sí, pues fueron muchas... de mis momentos más humildes y pues bueno, mira, ahorita la estoy aquí contando a muchas personitas.
1: Me encantó eso, mi momento más humilde, me parece perfecto. Oye, pues muchas gracias por compartir la historia migajera. ¿Qué canción le vamos a poner?
2: Puedes poner la canción de Amor Confuso de Gerardo Ortiz.
1: Órale, va, me parece perfecto, sí, creo que queda bastante bien. Andabas medio confuso.

El consultorio está abierto para ti. Márcanos 55 51 66 8929. Damas y caballeros, me paso a retirar. Gracias. Se quedan en buenas manos. Abrazo a toda la que buena en cadena, ¿eh? Abrazo a toda la República. Gracias por compartir sus historias megajeras. Soy el Yaco, soy el Chapulín de la que buena. Sígueme. Me encuentras como arroba yo soy Yaco, todo con Y. Así nos topamos cada noche en punto de las 8 de la noche. Aquí suena.

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1: Solo 23% de los socios de Coparmex ve buenas oportunidades para invertir este año y el próximo, señaló Coparmex Puerto Vallarta. El Congreso de Jalisco aprobó por unanimidad una ley para prevenir y erradicar el reclutamiento forzado infantil, informó la diputada Mónica Magaña. El secretario de Turismo de Nayarit, Juan Enrique Suárez del Real Tostado, pidió a los municipios impulsar el turismo de excursionistas por la importante derrama económica que genera.
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13: Hola, hola, bienvenidos, bienvenidas, ¿cómo están? Estamos en un episodio más de Ya Oíste. Yo soy Génesis Sainez y hoy tenemos un tema muy peculiar, un tema que puede pasarle a cualquiera, nadie está exento. En la cocina, en el trabajo o incluso en tu casa, en la calle, que son las famosas quemaduras. Y vamos a hablar sobre qué hacer en un momento difícil que está, porque muchos entramos en pánico en ese momento, es como de, ay, se está quemando, está pasando algo, pero no, a esto nos viene a acompañar nuestro querido doctor Oscar Reyes, jefe del servicio de urgencias. ¿Cómo está, doctor?
14: Hola, buenas tardes, bien, gracias, aquí, gracias por la invitación.
13: Ay, muchas gracias a usted por acompañarnos. Esto se va a poner bueno, porque estamos en una temporada donde justo puede haber muchas, muchas quemaduras, pero vamos a empezar sobre qué son las quemaduras, doctor.
14: Bueno, las quemaduras prácticamente son lesiones causadas por agentes físicos externos, principalmente sea fuego directo, líquidos calientes. Existe también las quemaduras por corriente eléctrica y en menor medida, pero también existen las quemaduras químicas. Entonces, Básicamente son lesiones térmicas, básicamente.
13: ¿Cómo son los tipos de quemaduras, doctor, que le han llegado?
14: Bueno, las quemaduras se clasifican, puede ser por, como ya mencionamos, por el tipo de agente que la ocasiona, que ya mencionamos que puede ser por fuego directo, le llamamos por escaldadura, quiere decir por líquidos calientes, quemadura química y quemadura eléctrica. Esa es una clasificación que es de acuerdo al agente físico que lo ocasiona. Y para nosotros como médicos es muy importante clasificarla de acuerdo a la profundidad o la gravedad de la lesión.
13: Okay.
14: Hay varias clasificaciones. Conforme van pasando los años, se han creado varias clasificaciones. La más usada o la que está más en boga es la que le divide en primer grado, segundo grado y tercer grado.
13: Sí.
14: Ajá, eso es de acuerdo. A nosotros como personal de la salud nos funciona mucho para determinar la gravedad de la lesión y a la vez de saber la gravedad de la lesión, saber si el paciente requiere ser tratado en un hospital o puede ser tratado en su domicilio. La quemadura de primer grado es la que comúnmente cuando vamos a la playa y nos asoleamos.
13: Lo bronceadito.
14: Ajá,
13: acá.
14: Esa es una quemadura de primer grado. Obviamente, pues como la mayoría de la gente sabe, pues no es necesario ir al hospital para tratar ese tipo.
13: Incluso hay
14: de...
13: gente que se broncea por gusto, ¿no?
14: Ajá, o sea... Exactamente. Y es algo irónico, pero las quemaduras de primer grado son dolorosas precisamente porque afectan las capas superficiales de la piel, que se llama epidermis, y es ahí donde están los receptores del dolor.
13: Ya tocamos el de grado 1.
14: Primer grado,
13: ya ven. Nos vamos con el de segundo grado.
14: Okay. Sí, el de segundo grado, ya estamos hablando que ya la quemadura es más profunda. De hecho, la quemadura de segundo grado se divide en superficiales y profundas. Ajá.
13: Okay.
14: El segundo grado ya afecta capas más profundas de la piel, en este caso la dermis. Y este tipo de quemadura es muy importante porque la recomendación es que sí se tenga una atención médica, que ya son más profundas a diferencia de las de primer grado. ¿Cómo los vamos a identificar? La piel se pone rosa y las famosas ampollas o flictenas. Ya
13: sí.
14: Es una característica de las de segundo grado que ya van a cursar con ampollas. Ajá. Entonces, este tipo de quemaduras, lo da sugerencia es que sí se vaya a alguna atención médica, a diferencia de las de primer grado.
13: Sí, sí me ha tocado ver, no me ha pasado, pero sí me ha tocado ver que el aceite creo que es lo más común que vemos, que les cae en la piel e inmediatamente como que empieza a salir la ampollita. O sea, obviamente entre el movimiento y todo, de que te arde, me tocó ver que a mi mamá le salió una enorme, pero no entendía. O sea, yo en mi mente es como, ¿por cómo es que sale o por qué salen las ampollitas? ¿Es como media de protección de la piel o por qué se da?
14: La mayoría de las quemaduras de segundo grado, como bien mencionas, está ocasionado por líquidos calientes, ya sea aceite, agua hirviendo, o también por objetos calientes como el plástico, la plancha, la secadora.
13: Yo con mi plancha del peine.
14: Entonces, la ámpula o ampolla, como se le conoce, flictena, no es otra cosa que se sale líquido de la piel y se acumula ahí. De hecho, más adelante vamos a ver que cuando ya las quemaduras son más extensas, algo que daña mucho al paciente es la pérdida de líquido o de volumen, que le llamamos nosotros.
13: Okay.
14: Ajá. Aquí también es importante mencionar, ya cuando entramos a una quemadura segundo grado, nosotros ya a nivel médico, es muy importante la extensión de la quemadura. ¿Estás de acuerdo que no es lo mismo que te, como bien mencionas, que te quemes una área pequeña de tu mano a que te quemes, por ejemplo, todo el tórax, ¿no? O todo el pecho.
13: Sí. Pero pasemos a la de la quemadura de tercer grado, que esa es la última de la escala,
14: sí,
13: por así decirlo.
14: Es la más grave. Por lógica, pues la profundidad es mayor. Aquí es cuando el paciente inclusive ya tiene exposición de hueso, exposición ósea, cuando ya se queman tendones, ya se queman como músculo. Obviamente, pues son pacientes que se exponen a corrientes térmicas o están mucho tiempo expuestos, sobre todo cuando hay fuego directo, ¿no?
13: Claro.
14: Y desafortunadamente muchas de las veces el tratamiento es quirúrgico. Muchas veces inclusive si una extremidad está muy afectada, inclusive puede requerir amputación. Entonces ya es una quemadura pues ya más grave, ¿no?
13: Y hay una pregunta que me gustaría hacerle, porque creo que todos necesitamos saber esas acciones rápidas. Que en dado caso, no sé, estoy en mi casa y veo, o sea, para poder ayudar y también para saber qué hacer yo, ¿no? ¿Qué hacer cuando estás en ese momento que no estás obviamente en el doctor o en lo que llegas? ¿Cómo tratarlo o hacerlo inmediatamente una quemadura?
14: La principal recomendación es no aplicar ninguna sustancia a la quemadura.
13: Ni la famosa clara de huevo.
14: No, hay veces que le ponen antibiótico en crema, tampoco se sugiere. Clara de huevo, algunas cremas como el tepezcohuite, el aloe. Entonces, la sugerencia es no aplicar nada de eso. Tampoco agua fría. Mucha gente, pues la lógica muchas veces llegaría a pensar, pues si se quema y está caliente,
13: claro,
14: pues échale agua fría, ¿no? Sin embargo, no. Sí se sugiere, obviamente, que se lave la herida con pura agua, pero que el agua sea tibia o templada.
13: Ok. Uh-huh.
14: Tampoco se recomienda poner hielo.
13: ¿Y, por ejemplo, el agua es en contacto directo o como suavecito?
14: No, así, directo.
13: Directo, uh-huh.
14: Ok. Ajá, entonces, y después taparla con un apósito antiadherente, o sea, evitar que no sea un apósito que se pegue en la piel y, obviamente, pues que esté limpio, ¿no?
13: Claro,
14: principalmente. O sugerencia que esté limpio. Y si la quemadura sí se ve que tenga ampollas o todo sugiere que sea de segundo grado, pues sí se sugiere que vaya a atención médica.
13: Y lo que hoy nos comparte, doctor, es muy, muy importante, porque hay cosas que ni siquiera sabemos. O sea, podemos decir que es muy como de, ay, no me va a pasar, o nada más me quemé tantito, pero lo dejamos a la desidia y son cosas que se pueden complicar. Nos ayudó a desmentir muchos mitos. Uh-huh. Muchas gracias. Y pues, sí, más por el momento, yo le agradezco mucho que nos haya acompañado. Espero que se le haya pasado muy bien.
14: Sí, al contrario, gracias a ustedes.
13: Y pues nada, Easter Lovers, la verdad es que yo estoy muy, muy agradecida. Muchísimas gracias, doctor, por esta compañía, por compartir información tan valiosa. Yo soy Génesis Sainz, fue un gusto tenerlos aquí. Muchísimas gracias, nos vemos en el próximo episodio. Adiós.

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2: 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Lugar número 5. Dueño de tu amor. Grupo Yamaro.

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1: Las 12 con 3.

0: 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Las 12:40.
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0: 12:54.
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3: La una con uno.

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0: La 1:10.
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0: 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La 1:34.
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0: Sí, nomás, primo. ¡Ánimo!
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0: Ahí quedó pariente la suma. Compa Lupe Borbón, Javier Rosa,
1: viejo. 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

0: 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Las 2:28.
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1: Las 3:1. ¿Sale?

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2: Son las

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1: 5 con 4,
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0: La 5 con 18.
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1: Oh, muy buenos días, señoras y señores. Arrancamos, comenzamos. Muy contentos de saludarles a esta hora de la mañana. Vamos empezando. Oigan, alistando motores, porque el día de hoy celebramos la independencia de México. El día de hoy nos vemos Nesa. El día de hoy, Mexiconciertos. El día de hoy la vamos a pasar impresionante. Desde Tacubayita la Bella, ya lo escucharon. Talentoso, cantante, carismático, pero sobre todo con una gran sonrisa y el poder de decir buenos días, señor Sol. Con ustedes, Alejandro Guzmán Cortés, el cocodrilo.
2: ¡Wow! Gracias, muchachada. Pues ya arrancamos este show que va para arriba, muy contentotes. Ay, siento que me veo como un eco, ¿no? Pero bueno, feliz y contento de arrancar esta mañana. Aquí suena la que buena. Este es el show que va para arriba.
1: ¡Qué bonito! Desde Guadalajarita la Bella llega mi carnal, míralo nomás, ya con su torta ahogada en la mano. Ya llega Felipe y con tenis. Él es Adrián, él es Padilla, él es García. Con ustedes, el Mamucho Padilla.
2: Muchas gracias, mi querido gallito, mi querido cocodrilo. Buenos días a toda la cadena internacional de la que buena. Estamos completamente en vivo. Estamos listos para hacerte tu dedicada. Un número para toda la República: 55-51-668-929. No importa si estás en Mérida, Yucatán, o en Baja California Sur, es el mismo número. Coquito, por favor, presente.
3: Desde la agrícola oriental, un caballero bonito, un niño maravilloso y sobre todo un alma llena de ilusiones, sabores y sobre todo sensaciones que puedes descubrir en cada receta que hace en sus redes sociales. Conócelo más, se llama Luis Martínez, el gallo.
1: Oigan, señoras y señores, ya estamos listos para empezar la mañana y vamos a empezar con la rola que te da para arriba en este bonito, pues prácticamente ya de 15 de septiembre, es martesito, todavía principio de semana. 55-51-668-929, mucha banda el día de hoy. Pues a vender comida, ¿no? Para preparar la comida mexicana de la noche, el pozolito, los pambazos.
3: Y serpentinas.
1: La neta sí, se va a poner chido.
3: Así que vámonos. Para embarrarnos en la jeta.
1: Oye, sí, la neta sí. Hoy la vamos a pasar increíble. Y el día de mañana, pues el desfile, ¿no? Que también ahí nos espera. Ahora sí, mi querido Coquito, nos vamos con la primera rola que te da para arriba. ¿Te parece bien?
3: Va, super, sí, jalo. Bueno, buenos días, ¿quién habla?
4: Buenos días, hijos de la mañana.
2: ¿Quién?
4: Buenos días, mi coquito, gallito, bebé.
1: ¡Vamos!
4: Buenos días, mamuchín.
2: ¡Qué vida!
4: A ver si me pueden poner una madurita de... A mí me gusta vivir de noche de los tucanes de Tijuana.
2: ¡Cámara, pisote, green! ¡Bona, gallito!
1: ¡Órale! ¿Qué horas son, mamuchín?
2: Las 6:07.
3: 53 minutos y serán las 7. Todavía falta un chorro.
1: ¡Échale para arriba!

0: vamos a recibir la que te da para arriba, la que buena. Buenos días, ¿quién habla?
1: Hola, hola.
2: Hola, buenos días. A mí la canción que me da para arriba es la de Eva María, de Banda Machos. Saludos hasta Tres Picos, Chiapas, México.
1: ¡Órale, oh, mira, Tres Picos! Mira. Tres Picos.
0: ¡Ay, Miguel!
3: La 6 con 11.

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1: El que come callado, come dos veces. Pero el que come de todo, nunca se va a quedar hambriado. Y te la repito. El que come calladito, puede que coma dos veces. Pero el que come de todo, nunca se va a quedar hambriado.
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2: Son las 6 de la mañana, 14.
3: Sí, señor. 6:14, buenos días.
1: Efectivamente, únicamente 46 minutos para que sean las 7.
2: Coquito, vamos para arriba.
3: Sí, señor.

0: Te da para arriba, se pide al 5551-668-929. La que buena, buenos días.
1: Ay, hola, hola, buenos días.
2: Muy buenos días, hijos de la mañana. A mí la canción que me da para arriba es la de Con la novedad del Fredito Olivacía.
0: ¡Yupi!
1: Tremenda rola, complacemos mi querida Mamuchín, ¿qué razón?
3: Las 6 de la mañana con 17 minutos, aquí está Alfredito Olivas.
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3: Son las 6:21.
1: 6:21.
4: En México.
2: Jason Jiménez.

0: hacer una pausita, regresamos, así que no se despeguen en este bonito 15, martesito. Oiga, vamos a la pausa y volvemos. Somos el Cocodrilo Guzmán, el Mamut Padilla y su amigo Luis Martínez el Gallo. Y una vez comuníquense, 5551-668-929.
1: 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Las 6 de la mañana con 25 minutos. ¡La qué buena!
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2: Los hijos de la mañana. La rola que me da para arriba es la de Tus Jefes No Me Quieren, de Grupo Ensamble.
3: Yo ahorita te la
2: pongo. Y yo estoy bien arriba. Con la que
0: bueno. ¡Ah, caramba! Se nota. 6:31.
4: 6:31. Para arriba.

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1: Vámonos con la primera dedicada de la mañana. Porfirio, buenos días.
2: Hola, buenos días, muchachos, ¿cómo estás?
1: Muy bien, mi querido Porfi. Aquí contentos de saludarte. ¿Qué te quieres hacer una dedicada para ti solito?
3: Que muy lejos, Porfish. Habla recio, más fuerte, mijo.
2: Sí, lo que pasa que hoy es mi cumpleaños, gracias a Dios. Hoy cumplimos 54 años de vida.
1: Ok. Pues se dicen fácil, pero la neta es de que llegar a esa edad no todos, ¿eh?
4: Y estás solito.
2: Sí, gracias a Dios, mira.
1: Pues dicen, más gracias. Vale solo que mal acompañado.
3: Yo tengo una
1: ¿no?
3: técnica vale hermosa cuando estás tú solito.
4: Mal acompañado.
3: Cuando tengas tu pastel, puedes comprar el pastel de tu predilección, no importa si a los demás no les gustan, porque al cabo pues nadie va a ir. Prendes la velita y le soplas, claro. Y tú mismo te agarras tu cabecita y tú mismo te zambutes en el pastel. Y no hay riesgo de que te embarres mucho porque tú solito vas a medir la intensidad de la sumida.
4: El mamutimiento, te agarras tu cabecita, te pescas de las greñas y te avientas al pastel.
1: Bueno, pues,
2: una vez.
1: Entonces, muchísimas, pero bien artisísimas.
5: ¡Felicidades!
4: ¡Ajá, ya!
5: ¡De tu vero va!

0: ¡Chale, mi Freud!
1: Yo quisiera ser Superman.
0: Charran,
1: charran. Poder cantarle a Porfirio.
2: ¿Para qué?
1: Este morro celebra su cumple y para las morras es un delirio.
0: ¡Qué bonito!
3: Oye, gallito.
0: ¿Y ahora sí? Ajá.
3: ¿Te me puedes dar el
0: chipocle mascabel?
3: ¿El dinero? No, ese no,
0: el ceviche. Para las el beso.
2: El libro. No,
3: el mensaje que te mandé, el poema el que chusto. Te mandé.
2: Ah. ¿El poema o el pomo?
3: No, el poema.
0: Se me presenta el maestro. Se me presenta el maestro Padilla yo.
4: Señoras y señores, con ustedes el dramaturgo de Iztapaluquita la Bella o de la Agrícola Oriental, como usted prefiera, porque es polifacético este muchacho. El poema se titula Porfirio, Porfirio, quítate tu minifalda, adelante.
0: Porfirio, Porfirio, quítate tu minifalda. Y quiero que sepas que no tomes tanta agua porque si no al rato en la calle te anda. Ay, Porfirio, de veras que últimamente andas muy solito. Y no importa si no tienes a dónde meter las ganas. Quiero que sepas que está mejor estar solo que mal acompañado. Y si quieres al ratito, nos vamos aunque sea por un helado. Y ya no quiero que tengas celos, porque de veras que no hay nadie quien te quiera como nosotros. El mamut, el cocodrilo y el gallo. Y hazte pa' acá, si quieres yo te tallo.
1: ¡Ay, qué bonito!
3: Con todo gusto, ¿eh?
1: Lo de la tallada sí le interesó.
3: A mí también.
0: Le damos.
2: Ánimo, Porfis. Ojalá que estés celebrando tú solo por gusto, porque de cualquier manera, de vez en cuando es bueno el contacto con otras personas, aunque sea de pura mera hipocresía.
1: Oye,
3: rato voy con mis hijos y a ratito la festejamos, primero Dios.
2: Muy bien, felicidades, mi querido Porfis, que Dios te bendiga y que cumplas muchos años más. Y recuerda que tus hijos de la mañana siempre van a estar para ti aquí en La Que Buena, tu coquito, tu gallito, sí. Y tu mamuch.
3: Los quiero mucho, muchachos, cuídense, Dios me los bendiga y sigan como van. Échenle ganas,
1: que Dios me los bendiga.
2: Felicidades, Porfis. Qué guapo eres.
1: Besito.
2: Mira, tiene pompas de jícara michoacana.
0: Wow. Adiós, gordito, igual.
3: Cuídense.
2: Se quiere tu rola, pero viene acompañada de una última pregunta.
0: Ustedes.
1: ¿Y nosotros vamos.
3: Para arriba.
2: Esa, Napoleón Bonaparte. 20 minutos para que sean las 7.
0: Bonito.
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1: ¿Qué hora son, cocodrilo?
2: Las 6:42 en México, Gallifín.
0: Únicamente 18 minutos para que sean las 7 de la mañana. 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
1: Son las 6:45.
0: Únicamente 15 minutos para que sean las 7 de la mañana.
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0: muchachos. ¿Sabían que antes de convertirse en cantante, Max Peraza trabajó desde muy pequeño en un restaurante junto a su jefe?
1: No, no lo sabía.
2: Es la información.
0: Pues resulta que Max Peraza creció muy cerca del mundo de la gastronomía desde morrillo. Ayudaba en un negocio familiar. Ahí aprendió desde muy temprana edad lo que significaba salir adelante, lo que era chambear, lo que era, pues, meter las manos para ganarse la feria, ¿no? Pero mientras él estaba entre restaurantes y mariscos, pues también comenzó a descubrir lo suyo, que era la música. Poco a poco empezó a cantar, tocar instrumentos, y así fue como empezó a formar parte de la música. Posteriormente, pues bueno, ya todos sabemos que formó parte de la banda Rancho Viejo. Posteriormente ya se hizo la banda Nonona, y hasta ahora que se hizo Max Peraza. Y todo un empresario, ¿eh? Fíjense que hace poco tuve el gusto de saludarlo, y le preguntaba yo en cuál le iba mejor, ¿no? Si en el tema de ser empresario, ahora que abrió el Agustito.
2: ¿Qué te dijo el viejón?
0: Pues dijo que la neta le iba bien en ambas, pero que la verdad es de que para su historia era sacar lana de una para invertir en otra y que después la otra le rindiera frutos, le dejara cosechas.
1: Wow.
0: Por ejemplo,
2: o sea que,
0: dice...
2: Ajá. Dime.
0: Mientras él canta, por ejemplo, en los eventos, saca los bailes y demás, de ahí saca la feria.
2: Tiene un puestito abajo.
0: De ahí saca para invertir. De ahí saca para meterle al restaurante, de ahí, y bueno, y ya después los restaurantes pues le dejan feria, ¿no? Pues que prácticamente ya van 3 sucursales que abren el Valle de México, que es la que está ahí en Circuito Interior, la de Metepec y la que abrió en Tezontle.
2: Oye, la neta, ¿sí está rico o no está rico? La neta, vamos a hablar en plata, o sea... Tú que conoces Mazatlán, que has ido a los diferentes restaurantes más populares de Mazatlán, que has ido a los diferentes populares más de aquí de Ciudad de México, dame una calificación del 1 al 10 de ahí del Agustito. La neta.
0: Creo que
2: neta.
0: Yo le pondría un 9, simple y sencillamente, porque hay mucha competencia de comida.
2: ¿Sólido
0: a 9
2: o al según?
0: No, sí, yo creo que un sólido 9. La experiencia que promete el lugar, pues es banda en vivo, es el cotorreo de que de repente vayan invitados VIP. Tiene muy buenas vistas por todos lados que le mires. Tiene una pequeña terraza que también da hacia el escenario y da hacia la calle. Y que bueno, eso es lo que lo hace un poquito más atractivo, ¿no? El que puedas ver banda en vivo, show de norteños, y que además también me parece que va a llevar standuperos. No solamente se va a quedar con el tema de la comida, sino va a haber como shows dentro de... Y el estilo del restaurante, pues está muy, muy Mazatlán. Me cae de veras nomás porque... Además porque no se inundó el día que inauguró, que si no se hubiera visto como si fuera el malecón y estaba lloviendo.
1: Y toda la casa. No, pues, ¿sabes qué? Independientemente de su restaurante y de todo, Max Peraza es un chavo buena onda, que medirá 1.90 m.
2: Sí, muy buena vibra.
0: Está bien alto.
1: 1.95, sí. 93, porque está... Y aparte gordo, bonachón. Y no está gordito, ¿eh? Es el corazón gigantesco que tiene en su pecho.
2: Ay, el Adrián.
1: Bueno, sí está gordito.
2: Yo me pongo del corazón, no de la panza.
1: Saluditos, ay. Max. Te queremos, gordito chulo.
0: Ya vi por qué eres el mamoncito Padilla. Pero bueno.
2: 6:52 en México.
0: Todo esto. En un día como hoy.
3: Hasta aquí la información que desconocías en el ¿Sabías qué?
2: Es una vergüenza, Padilla.
1: Si piensas que por ti voy a morir. Saludos, Max. Faltan solamente.

0: Momento de hacer una pausita, regresamos, quédate con nosotros. Oye, prepárate porque volvemos con mucho más, viene la reflexión de la mañana, así que no te despegues y comunícate a qué número, cocodrilo.
1: Te quiero recordar, 5551-668-929, línea directa y WhatsApp para que estemos en contacto. Pídenos la rola que te dé para arriba.
2: 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Sí, señor, son las 6 de la mañana con 56 minutos, 6:56.
3: La temperatura.
0: En México nos encontramos a 13 grados centígrados.
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9: El delegado del INE en Jalisco, Joaquín Rubio Sánchez, informó que en el estado se elegirán 20 diputaciones federales, además de las presidencias municipales, ayuntamientos y el Congreso local. Ante el inicio formal del proceso electoral rumbo a 2027, en Jalisco, Movimiento Ciudadano se declaró listo para enfrentar la contienda, señaló la emecista Guadalupe Guerrero. Alrededor de 8 establecimientos, principalmente restaurantes, han optado por cerrar temporalmente sus puertas en Puerto Vallarta por la temporada baja, informó Coparmex.
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2: La Qué Buena, buenos días.
3: Buenos días, hijos de la mañana. A mí la rola que me da pa' arriba es la de Perdóname de la Factoria.
4: Ah, pues ponla. Recuerda que para pedir la tuya se marca 5551-668929. O nos llamas o te grabas por WhatsApp.
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1: Venga, mi coquín.
2: Gracias, muchachada. Estoy buscando a Gustavo, por favor. Buenos días.
3: Hola, buenos días.
2: Querido Gustavo, ¿cómo estás? Buenos días, bienvenido a la Qué Buena. Oye, cuéntamelo todo. Marisol es tu esposa, ¿verdad?
3: Así es.
2: ¿Y por qué estamos buscando darle ánimo el día de hoy? Cuéntamelo todo, Placo.
3: Pues mira, hace un mes, el día de hoy, que falleció su papá. Entonces, ajá, pues ahorita ando un poco triste, un poco mal en cuestión de estado de ánimo.
2: Entiendo, déjame buscarle entonces. Marisol, buenos días, ¿estás por aquí?
4: Sí, buenos días.
2: Hola Mari, ¿cómo estás? Hablamos de la Qué Buena del show que va para arriba. ¿Cómo estás, muñeca? Buenos días.
4: Bien.
2: Nena hermosa, la respuesta correcta es bien, lo haces bien. Habló con nosotros Gustavo, nos ha platicado un poquito del caso. Mira, no hay nada ni nadie que pueda reparar lo que tu corazón siente más que tú. ¿Tienes hijos, Marisol?
4: Sí.
2: ¿Cuántos tienes, mi amor?
4: Tres.
2: Te voy a hacer una pregunta. ¿El día que tú partas de este mundo, quieres que tus hijos vivan tristes o quieres que lo asimilen pronto y sean felices también ellos? ¿Tú qué quieres?
4: Que sean felices.
2: Bueno, pues seguramente tu papá también quería lo mismo para ti. Lo quiero dejar nada más en el tintero, porque aquí hay un hombre que se llama Gustavo, que hace esta llamada con todo el amor del mundo, porque te quiere levantar el ánimo, porque eres el amor de su vida. Te lo comunico. Aquí está Gustavo. Gracias. Mari, y está dedicada.
5: Es para ti. Adelante.
3: Hola amor, buenos días. Solo te hago este detalle para decirte que te amo, que no estás sola, que siempre vas a contar conmigo y con mi familia, y que pues pase lo que pase, sabes que siempre estaré aquí para apoyarte. No me gusta verte mal, hay que echarle ganas, y bueno, pues no queda de otra. Hoy se cumple un mes que falleció tu papá, y bueno, pues
2: Mari,
3: espero que esto salga pronto y nos pongamos un poquito mejor de todo lo que está pasando.
2: Mari, ¿te puedo preguntar algo con todo respeto? ¿De qué partido tu papá?
1: ¿De qué?
4: No entendí la pregunta. ¿Cómo?
1: Ah, ¿de qué partido? ¿De qué se fue? ¿De qué murió?
2: ¿De qué? Sí, ¿qué ocurrió?
4: Estaba enfermito ya.
2: ¿Mucho o poquito?
4: Mucho, ya sufría bastante.
2: Mi corazón, insisto, sé que suena bien fuerte, pero te lo estamos diciendo, créemelo, gente que hemos visto partir a todos los nuestros de muchas maneras, tanto como Adrián, tanto como un servidor, Gallo bendito Dios, no tanto porque es muy joven, pero también ha tenido partidas muy importantes. Te voy a decir una cosa, mi amor, créemelo, créemelo, tu padre lo que menos quiere es verte sufrir. Tu padre decide partir porque él ya no estaba pleno, porque ya no se sentía 100. Y la lección de tu padre es, llega un momento en que tenemos que mostrar resiliencia, la fuerza de levantarnos otra vez. Y como te decía al principio de la llamada, Mari, por tus hijos. El día que tú no estés, te aseguro que tu deseo es que tus hijos puedan pasarlo bien, entender lo que es un proceso y ser felices, porque estoy segura que tú quieres, estoy seguro que tú quieres la felicidad de tus hijos, ¿o me equivoco?
4: No.
2: Tu papá quería lo mismo para ti, Mari, te lo aseguro. Tu papá deseaba exactamente lo mismo para ti. A tu papá lo vas a hacer feliz en donde quiera que esté, porque con la fe tú sabes que tu papá te está viendo, y con fe tú sabes que la vida eterna sigue, que esto no es más que un envase, y que este cuerpo se fue, pero que él en esencia sigue ahí y puede verte. A lo mejor ya no hablarte, pero sí puede verte. Y tú sabes que tu padre lo que más querría es saber que dejó educada a una mujer fregona, a una mujer muy valiente, capaz de entender este proceso de vida y seguir luchando por los suyos, por su esposo, por sus hijos y por todos los demás que se quedan en este plano.
1: Gallita. Dice Mari, si eso quisiera, mi papá no me hubiera quitado la pensión. Ay. Sí, pues, es que mira, haz de cuenta que...
2: Se fue y me dejó arreglado lo de seguro.
1: Sí. No, pero ya hablando neta, mira, amor, la vida tiene que continuar con o sin ellos, porque así hubiera pasado si fuera la inversa. La vida tiene que seguir, que nunca van a reparar ese hueco tan importante que dejan en nuestros corazones.
2: Seguro que
1: eso
2: no.
1: Jamás, corazón. Pero nunca te olvides de él, mándale a hacer unas misas, ahí cuando esté el padre antes de que arranque la misa, o si te puedes acercar, da su nombre para que pidan por su descanso, préndele una veladora de vez en cuando para que encuentre luz. Mi amor, creo que maneras de poder seguir teniendo esa conexión ahora de forma espiritual va a haber, ¿ok?
4: Sí,
2: vamos, chino.
5: Pues mira, yo creo que lo han dicho todos mis compañeros y amigos de una manera muy clara. Yo también soy de la creencia que nosotros nunca partimos. Probablemente este cuerpo perecedero, este cuerpo terrenal, deje de existir como lo conocemos, pero nuestra esencia, nuestro espíritu, nuestra alma es eterna, mi amor. Yo siempre lo he dicho, inclusive Héctor Suárez Gómez, el hijo del gran actor Héctor Suárez, tiene un video muy bonito en TikTok, búscalo por ahí. Héctor Suárez Gómez habla acerca de la eternidad. Me gustó mucho lo que dijo este pelón acerca del concepto de la vida eterna.
2: No es Gómez, es Gómez.
1: Soplas.
5: Entonces, búscalo y te va a ayudar. A mí me gustó mucho lo que dijo este pelón, la neta. Y no soy fan de él, ni mucho menos. Pero dice que él cuando partió por unos instantes se convirtió como algo con todo el universo.
2: Ay,
5: con una conciencia, con una
2: es
5: energía.
2: Una cochinada de actor.
5: No. Eso me gustó lo que dijo. Te invito a que lo busques ahí en TikTok y probablemente te sea de ayuda para soportar tu duelo, mi amor. ¿Ok?
2: Échale sí, ganas, Mari, no es fácil.
5: Te queremos, claro, chiquita, que no échale ganas. Dios te bendiga y que pronto encuentres el consuelo que tu alma necesita, mi amor.
2: Mari, ¿crees poder ser feliz pronto? Entonces, sincera con nosotros.
4: Sí.
2: Tú puedes, mi amor. Yo sé que no está fácil. Yo sé que cada día será un paso más. Pero deseo de corazón que aunque nunca dejes de cargar el recuerdo de tu padre, cada vez te pese menos a cada paso que des. Tus hijos se lo merecen, tu pareja se lo merece, y sobre todo tú, porque insisto, la huella que hay que demostrar es que ese papá, y perdónenme público y perdónenme quien me tenga que perdonar, dejó una hija chingona, una hija grandota, que puede salir adelante por encima de todas las cosas. Y esa, Mari, es la educación que tu papá te dejó. ¿Estamos de acuerdo?
4: Sí.
5: Ánimo, mi amor.
2: Así,
5: estamos contigo.
2: A darlo todo, mamita hermosa. Échale ganas. ¿Qué
5: Dios te
2: le
5: bendiga,
2: vas a dedicar, mi Gus?
4: Gracias.
5: Gustraguitos. Pues
3: te dedico esta canción, escúchala y bueno, pues en un ratito nos vemos. ¿Vale?
2: ¿Cuál canción va a ser? No voy a hacer la de Préstame a mi padre porque me va a hacer chillar, menso, ¿eh?
3: No. Es una de Gloria Trevi.
2: Va, se la ponemos con cariño, pero antes una última pregunta.
5: Ustedes.
1: Y nosotros vamos.
3: Para arriba.
5: No va a ser la de la papa sin catsup tampoco, ¿eh?
2: Tú me dejaste como una.
5: Saludos, chiquilla. Arriba ese ánimo, mi amor.
2: Te queremos, Mari. Son las 7:14.
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1: Son las 7:17.
0: Efectivamente, solamente 43 minutos para que sean las 8 de la mañana.
1: Al rato nos vemos en esa, ¿eh?
2: Órale, ¿eh?

0: Oigan, llegó el momento de hacer una pausa. Regresamos. Prepárense porque hoy nos saludamos en la explanada del Palacio Municipal de Ciudad Neza. Lleguen tempranito, a las 5 de la tarde, para que agarren buen lugar. Si pueden llegar antes, pues mucho mejor. Por ahí andaremos toda la banda y también en la unidad administrativa, allá en la Exbola, estaremos también saludándonos.
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2: 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Son las 7 de la mañana con 21 minutos, 7:21.
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2: La que buena, aló. Buenos días.
3: Buenos días.
4: Buenos días, José. La rola que me da pa' arriba. Tengo un tubo que tuvo.
3: ¡Órale!
2: ¡Uy!
3: La 7:30.
2: La 7:30, bebés.
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1: Son en México las 7:33 minutos.
0: Únicamente 27 minutos para que sean las 8 de la mañana. Ya viene la primera reflexión del día.
1: Arriba.

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1: Hoy presentamos una historia de la vida real en Un día con un soldado. Un militar uniformado entró en un restaurante de comida rápida y preguntó al vendedor si tenían descuentos para militares. Una mujer que se encontraba detrás de él escuchó la pregunta y arremetió contra el militar diciendo: ¿qué se creen ustedes de los militares? ¿Qué clase de privilegios exigen por creerse en un estatus diferente y superior según usted? ¿Usted se cree con privilegios o qué? A lo que el militar le responde en tono tranquilo y de forma educada: no, señora, yo no pido ni pregunto por privilegios, solo pregunté por un descuento. Privilegio es poder dormir todos los días en su cama con su familia. Privilegio es ver nacer y crecer a sus hijos. Privilegio es llevar al altar a su hija y verla cuando se casa, y poder acudir al entierro de los seres queridos. Eso sí son privilegios. Y todo ello en un país libre y soberano. Eso sí son privilegios. Algunos dejamos de lado nuestros privilegios para que otras personas como usted los tengan. Y no lo digo con reproche, lo digo con respeto y orgullo. Respeto hacia usted, porque yo cambio mis privilegios para que todos ustedes sigan teniendo los suyos. Y yo, pues yo solamente pregunté por un descuento. Si la ofendí, discúlpeme, pero creo que no tengo nada por qué disculparme. En eso, la dueña del restaurante interrumpió al soldado y le dijo: amigo, no haga caso. Entiendo muy bien su profesión, no se preocupe. Usted pida lo que guste, hoy la cuenta corre por mí. No lo tome como un regalo, sino como una bendición a su trabajo. Gracias, muchas gracias a todos los soldados de México, al cuidado de la patria y la soberanía nacional.

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1: Son las 7:41, gente.
0: Únicamente 19 minutos para que sean las 8 de la mañana.
1: Si quieren rola que les da para arriba, ¿cómo se hace, Gayufi?
2: 55-51-668-929.
1: Te la sabes, bebé, te la sabes.
2: Ya me

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1: Oigan, ya viene la nota del día. ¿Qué horas son?
2: Las 7:44. Vas a ver, Baby Mix, me trampeaste.
0: Efectivamente, 16 minutos para las 8.

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1: Gala Montes confiesa infidelidad y esta
2: es la información.
1: Señoras y señores, pues resulta y resalta que Gala Montes finalmente rompió el silencio y es que confesó que sí engañó a su exnovio, pero lo engañó con Emiliano Aguilar.
2: Ándale, con razón ayer el Emiliano dijo: yo no quiero broncas, ya hasta la bloqueé, no es mi problema. ¿Qué pasó, Gallito? Cuéntanos el
1: chisme. Se confirmaron los rumores ya que la actriz contó su verdad a través de las historias de Instagram. Pues en aquel momento nadie le habrá creído, pues han de haber pensado, no hombre, ha de andar ahorita medio lurias, pues no creo, ¿no? Ahora su confesión ha desatado todo tipo de comentarios, mientras que Emiliano Aguilar continúa defendiéndola públicamente de estas críticas. Mira, ¿quieres oír qué fue lo que dijo la Gala?
3: Claro.
1: Vamos a poner, vamos a poner qué dijo la Gala.
4: A ver. O sea, yo le puse el cuerno a mi novio con Emiliano, pero me arrepiento, güey, me arrepiento porque... He's not ready yet. You're not ready yet to be with me. You're not ready yet. So call me when you're ready. I don't think you'll be ready ever. Because I want to be single my whole fucking life.
1: A ver, ¿qué dijo ahí, Cocodrilo? Porque ya no entendí en todo en general.
2: Dice que, en síntesis, que no lo ve mal, que no estuvo feo y que ella es soltera, será soltera y va a seguir soltera para toda su vida, según ella. Pero a
1: pues
2: ver,
1: mira, la neta sí, razón, o sea...
2: Con razón se armó la bronca ayer, porque ayer en la tarde-noche Emiliano Aguilar salió a decir: Nel, ya hasta la bloqueé, ya me cansé de que me estén a mí vinculando, yo a esa morra ni la veo, nada más la estaba defendiendo porque se me hacía buena onda, pero ya, ya la bloqueé, a mí ya no me están fregando, banda. Así pues mira, con las palabras que Emiliano acostumbra, ¿no?
3: Hay otro video donde ella dice que Emiliano huele feo, que no se baña, que... Le tiró machín.
2: Discúlpame, pero perdóname, no conoces a Adrián Padilla, si no, no pensarías lo mismo.
3: No, espérate, es serio esto. Yo creo que Gala tiene problemas. Digo, yo no soy terapeuta psicológico ni nada, pero es evidente que trae un problemita, mi querido Gallito. Y la neta, Emiliano, de la única persona que no ha hablado mal es de Gala. No hay un video donde Emiliano se refiera despectivamente a Gala.
2: Porque ahorita justamente Emiliano lo acaba... Bueno, tú lo acabas de decir. Gala dijo: yo le puse el cuerno a mi viejo con Emiliano. Entonces, ¿qué quiere decir esto? Pues que Emiliano le tiene cierto agradecimiento a Gala.
1: A ver, ¿quiere que pongamos el audio de lo que dijo Emiliano?
2: ¿Qué dijo Emiliano?
1: A ver.
5: Para toda la gente que está esperando que yo conteste algo o diga algo... No voy a decir nada, no voy a contestar nada. Realmente quiero que alguien me enseñe un video donde yo hablé mal de ella.
1: ¿Ves?
5: O donde yo dije algo malo de ella.
3: No existe.
5: No lo hay. Yo no voy a hablar mal de ella jamás. Si quiere hablar mal de mí, pues chido. Pero yo de ella no voy a hablar. La neta no, y no es porque no tenga huevos, y no es porque sea cool, simplemente no quiero, y no quiero faltarle respeto, y no quiero hacer eso. Entonces, la neta te deseo lo mejor, si quieres seguir hablando de mí, y quieres seguir haciendo, pues, no te puedo parar, pero nomás acuérdate que yo fui la única persona que alzó la voz, pero bueno.
1: Ahí fue lo que dijo Emiliano Aguilar, que también, o sea, recordemos que en algún momento el maestro Padilla le dijo al señor Poncho de Nigris que si él era doctor para determinar algún problema en Gala Montes.
2: Ah, como olvidarlo. Claro. Adrián se le fue encima a Poncho y le dijo...
3: No, es que me tapó el hocico.
2: En Guadalajara le dijo a Poncho de Nigris.
3: El Poncho de Nigris me tapó la boca, Coquito, porque he visto el desenvolvimiento de Galita Montes, que ni siquiera tengo el gusto de conocerlo.
2: ¿Y por qué pero, dices Galita entonces? ¿Qué te da el
3: pero es evidente
2: con esa familiaridad si ni la ubicas?
3: Es evidente que trae bronquitas y yo mejor me callo la boca porque...
2: Yo quisiera poner nada más una cosa sobre la mesa.
1: Ajá.
2: ¿Quién de los aquí presentes, Gallo, Coco, Mamut, le gustaría rifarse un tiro? Nomás hablando con Gala Montes.
3: No, pues no.
2: ¿Tú qué dices, Gallo?
1: No, fíjate, la vez que fuimos a la BMW la vi ahí... Y la neta, o sea, hasta creo que como que me dio un poco de cringe el poderme acercar a saludarla, porque dije, no, ¿para qué? ¿Para qué? Dije, mira, ahora sí que dijera aquel, ni falta que me hace.
2: El día que me tocó a mí entrevistarla en cabina, estábamos platicando chido y de repente salió con que era yo de la supremacía varonil y que nos teníamos que morir todos.
3: Mira, mi Coquito, Yo he tenido trato con muchas personas, así como Gala Montes, que tienen ese tipo de problemas. Así como
2: Gala, porque así nos ponías.
3: No tengo que entrar en detalles, tú sabes dónde. Y tú también, Gallito.
1: Claro.
3: Pero para que una persona
2: tan bonito
3: necesite esa ayuda, tiene que querer, no nada más de que lo necesite. Acuérdate que la ayuda es para el que quiere, no para el que la necesita. Y creo que esa muchacha está pidiendo un grito desesperado de ayuda.
1: Y M-Force no es para el que no puede,
3: ay, sino para el que quiere más.
1: No, no, no. Y todo esto sucedió
3: en un día.
2: No va a estar hablando, ¿eh?
1: Como hoy.
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1: A ver, Gala.
2: Un barro al chinche Fercho y que le quiera donar, porque también nosotros tenemos el nuestro aquí en La Qué Buena.

0: Y la fiscal de Nayarit no afecta la percepción de seguridad del turista, afirmó la Asociación de Hoteles de Bahía de Banderas. Vecinos de la colonia San Esteban reportan una fuga de agua que lleva meses sin reparación y mala gestión de CEAPAL.
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1: Hola, hola.
2: Buenos días.
3: Hola, hola.
4: La Qué Buena. La rola que me da para arriba. Este día es la de Regalo de Dios de Julio Álvarez. Y un saludo para mi hijo Dylan, que aparte su papá se que lo quiere mucho. Escuchando la number one, La Qué Buena.
2: Abrazo para Dylan y para su papá Gallupis.
1: 8 de la mañana con 3 minutos.
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1: Son las 8:06.
0: 54 y las 9.

0: billete, papá, billete.
1: Ay, un billete en la que pone para ganarlo es muy sencillo. Se marca 5551668929. Pero ¿a quién se le debe el billete, señor Padilla?
2: Pues al público que se comunica, pero obviamente a Jaguarú.
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1: Efectivamente, para jugar y para ganar la lana de Jaguarú, se marca 5551668929. Vamos al aire, buenos días. ¿Con quién tenemos el gusto?
4: Hola. Buenos días.
1: Buenos días,
4: ¿cómo te llamas? Qué buena.
1: Con Kevin. Bienvenido.
2: Kevin.
1: ¿Cómo te llamas, Rey? Kevin, perfecto. Kevin, bienvenido, ¿listo para jugar?
4: Listo.
1: Por tus primeros 100 pesos, te paso el Mamut Padilla, prepárate para la pregunta.
2: Dime, por favor, ¿qué famoso luchador mexicano era conocido como el Demonio Azul?
5: 5, 4, 3.
1: Demonio Azul.
4: Lo demo.
1: Muy fácil.
2: ¡Sí! Muy bien, muchachito, en el último segundo.
1: Si no le echamos la mano, pierde el comodín, qué bárbaro, ¿eh? Ok, hermano, ya llevas 100, vas por 200 o ahí te quedas, aún conservas comodín.
4: Vamos por 200.
1: Por 200 pesos te comunico al Gayufi Martinufi.
0: Amor, facilito, ya sabes, te doy una palabra, me cantas una canción donde venga esa palabra, fácil o difícil.
4: Gallito bebé, ponme la fácil.
0: Amor. Ahí te va, gordito. Siempre cantando con la palabra alma.
5: 5, 4.
1: Fácil, alma. Alma. Muy fácil. Ay, ya perdí.
5: 1.
0: Ya no es cierto.
2: Ya perdiste tu comodín, papá.
0: ¿La quieres más fácil? Ajá.
4: Más fácil, más fácil.
0: Ok, más fácil. Entonces, pues estaba la de... Se va muriendo mi alma.
2: Alma,
0: va muriendo
2: niña,
0: este vacío.
2: Yo te amé, te amé.
1: Con toda el alma, tienes... con toda el alma. Te quiero con toda el alma. Había muchas, ¿eh?
0: Tú tienes alma de acero.
2: Alma es de la barranca. Porque
1: esos
2: no
1: árboles,
2: hay...
1: menso.
2: Ay, perdón.
0: Ajá. Como dos almas gemelas, no es almas, ¿verdad? Ok, bueno, mi rey, ahí te va más facilita, ¿ok?
2: Va,
0: pídelo
2: va,
0: como
2: va,
0: debe
2: va,
0: de
2: va,
0: ser.
2: Va.
4: Gallito bebé, pórmela más fácil.
0: Más fácil todavía. Gallito bebé. Cantando con la palabra. Por.
2: La palabra.
5: 5.
0: Por.
4: Por tu culpa, nomás. Por
5: 3,
4: tu culpa.
5: 2.
0: ¿Qué más? No es cierto.
1: Camarada, gracias por participar todas las veces que quieras. Hoy se fue muy rápida la oportunidad.
2: Sí, pero nomás le faltaba.
1: Puedes jugar todas las veces que quieras.
2: Por tu culpa, sí, nomás por tu culpa. Hoy la vida la traigo prestada.
1: Y con eso ganabas, mijo. Con eso.
2: Suerte para la próxima.
0: 8, 14.
1: 8, 13.
2: 8, 13.

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1: Son las 8:16.
0: 44 y las 9.
2: Abrazo grande para Gordito. Y

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1: En esta vida hay que aprender a ser puntuales, porque yo he descubierto que la puntualidad enamora. Por ejemplo, si una chica te dice, ven por mí, te espero en 5, respóndele, mejor espérame en 4. Porque la puntualidad enamora, ya sabes. Si te dicen que te esperan en 5, respóndele que mejor te esperen en 4.
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2: ¡Llamo a Adrián!
3: ¡Qué rico! Las 8:20, sensei. Tú eres mi sensei.
1: Gracias, discípulo.
4: ¡Cerdo!

0: Hola, señoras y señores. Tiempo de hacer una pausita. Regresamos, no se despeguen. Somos el Cocodrilo, el Gallo, el Mamucho Padilla y juntos vamos para arriba. Así que quédense con nosotros. Viene más del Gana Lana.
1: Jugar se marca, ¿qué número, señor Padilla?
2: 55-51-668-929 en toda la República Mexicana.
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2: Las 8:23. ¡8:23, gordo!
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1: Son las 8:36 minutos.
0: Edge 8:37.
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0: gana lana.
1: Hay billete en la que buena y para jugarlo se marca un número. ¿Cuál es, señor Padilla?
2: 55-51-66-892-9. No importa si estás en San José del Cabo o en Mérida, Yucatán, es el mismo número para todo el territorio nacional.
1: Y juega toda la República Mexicana. Bueno, buenos días. ¿Quién habla? Ah, recuerden que la lana es verdad, gracias. La lana es cortesía de Yaguarú. Yaguarú entrega el premio y nosotros compartimos contigo. Gayufi, hay que buscar participante.
3: La que buena, buenos días, ¿quién habla?
4: Atisora, la que buena, 97.1.
3: Eso, Telen. ¿Cómo te llamas?
4: Brian Rodríguez, de aquí de Guadalajara.
3: Brian, por tus primeros 100 morlacos, el maestro Adrián Padilla, el mamut.
2: Brian, el padrino de Kevin y el tío de Stacy. Ese es todo, mi Brian.
1: Si viviera en una época de Dragon Ball, sería el Brayajin dorado.
3: Claro.
4: Nada más que va a ser al revés. Va a ser personaje bloqueado.
2: Oye, mi vida, ¿sí sabes lo que le regaló Alfonso Sayas a Goku?
4: No.
2: Los Saiyajins. Ahí te va por 100 pesotes, ¿eh? ¿Estás listo?
4: Sí.
2: Alberto Aguilera Valadez es uno de los artistas más grandes de toda la historia de la música en México. ¿Cómo era conocido artísticamente Alberto Aguilera Valadez?
0: 4.
4: Ay, ya me hiciste
0: 3. 2.
1: ¿En serio
0: 1.
1: No sabes?
4: No.
2: ¿Quieres cambio de pregunta o te doy más tiempo?
4: Otra pregunta.
2: Juan Gabriel, carnal.
4: No, pues,
2: Alberto Aguilera Valadez era Juan Gabriel, papá. Bueno, ahí te va otra pregunta, ¿eh?
1: Sí. Podía, mijo.
2: Dime, por favor, ¿en qué estado de la República Mexicana nació la corregidora de Querétaro?
4: En Querétaro.
2: En Nome.
0: 4.
4: Guadalajara.
0: 3.
2: En Nome.
0: 2.
4: Morelos.
0: 1.
2: En Morelia, Michoacán.
1: Y Pavón dice. Ay, mi hijo.
2: Por
1: no
2: poquito.
1: Más.
2: Era Michoacán.
1: No se
2: suelta para la próxima, gordo.
5: ¡Manito!
2: ¡Va! Vale,
1: ya perdiste y en grande. Cuídense
2: no,
1: mucho,
2: pues
1: muñeco,
2: bye. ¡Cultura general, papá!
3: Pues sí, Padilla, pero siempre haciendo perder a la gente, de veras.
1: Y de la mucho más que nos oye. Son las 8:43, qué tristeza.
3: ¡Regrésale, baby! ¡Para arriba!

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1: Esta frase te va a ser de gran utilidad independientemente de si eres jinete o no. Me dijo mi abuelito un día: mijo, tú no malgastes alimentando a yeguas que nunca vas a poder montar. Mijo, no gastes dinero alimentando yeguas que nunca vas a poder montar.
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2: ¿Tú montas a caballo?
1: No, nunca he sido jinete, pero sé mucho de la vida. Las 8:50.
3: Maestro Padilla.
2: ¡Maestro Padilla!
4: ¡Es ahí!
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0: aquí se va a desconectar, se van a quedar en buenas manos. Nosotros vamos a ir a una pausita y regresamos. Hoy tocan Maduritas, una hora sin cortes comerciales.
1: ¡Guau! Oye, el que quiera una madura que la pida, ¿dónde, señor Pandilla?
2: Al 5551-668-929 y en Guadalajara, Karina Angulo.
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1: Las 8:52.
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4: El delegado del INE en Jalisco, Joaquín Rubio Sánchez, informó que en el estado se elegirán 20 diputaciones federales, además de las presidencias municipales, ayuntamientos y el Congreso local. Ante el inicio formal del proceso electoral rumbo a 2027, en Jalisco, Movimiento Ciudadano se declaró listo para enfrentar la contienda, señaló la emecista Guadalupe Guerrero. Alrededor de 8 establecimientos, principalmente restaurantes, han optado por cerrar temporalmente sus puertas en Puerto Vallarta por la temporada baja, informó Coparmex.
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3: Madurito del grupo Brindis. Amar, ¿vale? Prohibido. 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
1: Chiapas. 92.5 en Chiapas. Las 9.1, estas son
2: las maduritas.
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1: Si quieres más duda, ¿cómo se pide, gallo?
2: Al 5551-668-929 y ya tenemos aquí en la línea. Bueno.
3: Buen día, me pueden complacer con la rola de No Me Conoces Aún de Grupo Palomo, por favor. Buenos días, aquí suena La Qué Buena.
1: Sintonizando de Mérida, Yucatán. Las Maduritas.

0: cortes comerciales. Esta pausa solo es para alinear a la cadena, así que quédate con nosotros. Mi madurita la puedo pedir al 5551-668-929. Contáctanos. Yeah. 55-51-668-929. Coquito.
1: Tienes toda la razón, mi querido gallo. ¡Que pida la suya!
2: ¡Buena!
1: Las 9:24. Ahora sí.
0: ¡Hola, hola, hola, hola!
1: Cadena alineada, bebé. Bueno.
3: Hola, hola, hijos de la mañana. Que tengan un excelente día. Aquí suena la qué buena. A ver si me pueden complacer con una madurita. Por favor, la de Si no la tengo, de Los Diablos Locos. Que tengan un excelente día y fin de semana. Cuídense mucho. Saludos.
1: Aquí es donde a mí me nace decir Los Diablos
0: Locos. Son las 9:25.

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1: Las 9:30, ¿cómo pide Madurita? 55 51 668 92 en 9 estazón. Las Maduritas.

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1: Oye, está escuchando las maduritas de la Qué Buena. Pide la tuya, 5551-668-929. ¿Quién habla? Hola.
2: Puedes poner una rola arriba
3: de Los Primos MX para dedicarle a mi caballita Stephanie, que está trabajando ahorita embolsando chicharrones aquí en Tisconcheil, Vaca, Yucatán.

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1: Vámonos a la pausita, mi coquín. Oye, a ratito nos saludamos allá en Ciudad Neza, explanada del Palacio Municipal y la Exbola. Por ahí nos saludamos con
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2: Que salen porque hoy hay México Concierto. Son
1: en México las 9:51 a.m.
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8: Bajo el lema Descubriendo una nueva realidad, del 4 al 7 de octubre se llevará a cabo la 18ª edición del Vallarta Nayarit Gastronómica. El reciente atentado contra el gobernador y la fiscal de Nayarit no afecta la percepción de seguridad del turista, afirmó la Asociación de Hoteles de Bahía de Banderas. Vecinos de la colonia San Esteban reportan una fuga de agua que lleva meses sin reparación y mala gestión de Ceapal.
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1: Las 10 con 10 minutos. 10 con 10. 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

0: y damos la bienvenida a Natalia, nuestra representante orgullosa del estado de Jalisco. El aplauso para Natalia. Ella viene trayendo un maravilloso y exquisito vestido, confeccionado con tela de juir, hilos de media. Y esta tela, tela mesampo, fabricada. Señoras y señores, muy buenos días, damas y caballeros. Me sentí en certamen de belleza con esa canción, mijo. Me sentí en certamen de besuele. Le damos la bienvenida a nuestro señor presidente. ¿A poco no? ¿Sí? Muy buenos días, damas y caballeros. ¿Cómo están ustedes en este precioso y magnífico 15 de septiembre? Señoras y señores, este mes patrio que se está pintando de una manera increíble. Ya hemos llegado al corazón de este mes tan mexicano, que es el 15 y 16 de septiembre. Señoras y señores, ayer celebramos el Día del Charro, oiga usted, y también el Día del Locutor. A todos los compañeros locutores, sobre todo de la sección del STIRT, le mandamos un abrazo fuerte para mi estimada líder y para todos los compañeros que pues están representados, bien representados en cada una de las estaciones, diferentes estaciones de Puerto Vallarta, señoras y señores. Un abrazo fuerte para todos mis compañeros, digo para mí todos mis compañeros, un abrazo fuerte y piquete de ombligo para cada uno de Palbonga, Palguero, ¿quién más, mijo? ¿Quién más? El Vivi, por supuesto, de aquí de la casa. ¿Para quién más, mijo? Para el cuervo, para el macho. ¿Para quién más, mijo? Por favor. Para el peque, también, esa poca cosa, por supuesto, claro que sí. Un abrazo fuerte para todos mis compañeros locutores, para mi querido Alex Mayorga, que también me acompaña aquí, que también es locutor. Saludos para todos, mi querida Lupita Fregoso. ¿Quién más? Mi querida Dulce. No, bueno, toda la banda maravillosa, mi querido Cueto. Ay, no, toda la banda hermosa y exquisita que hacemos posible esta maravillosa familia radiofónica y televisiva. Así es, aquí en Puerto Vallarta. Felicidades, compañeros, y a todos los que trabajan dentro de la radio, compañeros, operadores, todos los chicos de operaciones, todos los chavos por acá de limpieza, todos los que hacen posible que la magia de la radio surja, porque nadie es menos, todos somos importantes en esta maravillosa cadena musical que es la radio. Yo muy contento y muy satisfecho de poder, pues, participar un año más, ¿verdad?, en esta maravillosa celebración, Día del Locutor, Día del Charro, y por supuesto nuestra independencia de México, señoras y señores. Qué bonito, lo bonito. Hoy vengo más alegre que ayer. ¿Por qué, diamante? Porque ayer no vine. ¿A gusto? Claro. Oiga, pues voy a saludar nada más y nada menos que mi queridísimo Alex Olvera, que se encuentra ya en los controles técnicos y digitales. El aplauso fuerte para este chamaco que desde muy temprano y desde ayer, porque no descansó este chamuco, estuvo trabajando duro. Maestro, por favor, los aplausos. Aplausos. Eso. Qué bonito, qué bonito, qué bonito, lo bonito. Aplausos, por supuesto, por aquí para mi querida producción, mi estimado Dani, un abrazo fuerte también, para toda la producción, nuestras compañeras telefonistas. Gracias por estar disfrutando con nosotros de este increíble y maravilloso día. Un día festejoso, un día fiestoso, un día sexo. No, ¿sí? También, al rato vamos el grito. A gusto, como mosquito que no se calla.
1: ¿Y qué tiene?
0: ¿Verdad? Ay, los mosquitos no se callan nada. Ahí están. Ay, no, y le das un palmadón y no se mueren porque no les das, no les atinas. Bueno, son las 10 de la mañana con 18 minutos, así abrimos apetito en este increíble y maravilloso día. Si usted está desayunando, muy buen provecho, échele sabroso, usted que sí tiene y que sí trajo, ¿verdad? Gracias a toda la banda que está con nosotros, gracias a Dios. Los teléfonos en cabina son 322-22-11590, 322-22-11590, para que se ponga en contacto con su mera servilleta, me mande un mensajito, dígame cómo le amaneció, ¿verdad? ¿Cómo está usted celebrando estas vísperas platíqueme, por favor. Y vamos a disfrutar juntos a través de La Que Buena 95.9, lo mejor de la música y el entretenimiento, porque ya llegó la diamante, ya llegó el diamante, ya llegó el desmain, y a que no le guste, ¿verdad? Ya son las 10:19, maestro, arránquesela.

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1: 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Báilele sabroso, hombre, que se siente que.

0: Las 10 de la mañana, ya con 29 minutos, 10 de la mañana, 29 minutos, señoras y señores, seguimos disfrutando usted y yo a través de la que buena. Oiga, muchísimas gracias por estar con nosotros, gozando y disfrutando de este increíble, pero muy mexicano día. 322-22-11590, 322-22-11590, son los teléfonos en cabina para que usted se ponga en contacto con su mera servilleta. Y por supuesto, estemos por aquí echando el cotilleo, ¿verdad? Echando por ahí el cotilleo. Oiga, pues vamos a continuar por aquí. Nos vamos a ir nada más y nada menos que con las efemérides el día de hoy. Un día como hoy, mi querido Alex, pero no sin antes. Permítame tantito. ¿Eh? Al 100%. Permítame tanto mandar saludos por acá. Fíjate que, ándale. Mandamos un saludo. A ver. Ahí está, espérate, está como aumento. No, estoy escuchando el audio. No vaya a ser que me vayan a decir una bajeza. Una bajeza. Fíjate que nos hablaron, nos mandaron mensaje desde Chile. Así como andamos de mexicanos, ahorita nos entra bien. ¿Verdad? Fíjate bien. Dice de esta manera.
1: Oye, pero es que realmente hermoso cómo te apoderas del escenario, cómo bailas, cómo interpretas, ¿cachai? Eres un gallo fuera de serie, de verdad que te admiro mucho, te mando mucho cariño, mucha energía, mucho amor, de verdad que siempre veo tus fotos, es un espectáculo, me encanta.
0: Muchas gracias a toda esa gente hermosa que se comunica con nosotros, que me manda mensajitos. Desde Chile, mijo. Desde Chile. Fíjate nomás. Sí. Desde Chile.
1: Me gustaría mandarte muchos saludos desde acá de Chile. Me gustaría que la gente supiera que te escuchábamos, que eres una persona muy querida, que genera mucha energía. Así que eso, te mando un abrazo tremendo. Deseo mucho éxito, mucho amor y que te siga yendo espectacular. Así que te sigo en las redes y te seguiré dando like a todo lo que hagas.
0: Ay, te amo, muchas gracias. Saludo por aquí para mi querido Mauricio, fíjate, desde Chile. Ojalá Dios te escuche, criatura, porque ya nos hace falta echarle aceite por ahí a las tuercas, mijo, ya nos hace falta. Desde Chile nos saludan, señoras y señores. Muchísimas gracias a toda esa gente que también tiene, pues, verdad, el gusto de estarnos siguiendo en las redes sociales. Alberto Cobas, el diamante, ya lo sabe usted. Bueno, después del éxito obtenido, verdad, nos vamos a ir directamente con esto que es un día como hoy. Ahora sí, chiquitín, arránquesela, por favor, y déjemela caer.
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0: Oh. Un día como hoy, señoras y señores, pero de 1520, Cuitláhuac asciende al trono mexica. Tras la muerte de Moctezuma II, Cuitláhuac asume el gobierno de México Tenochtitlan y encabeza la resistencia frente a los conquistadores españoles que no la dejaron caer. Un día, pues sí, sí nos la dejaron caer, mijo, pues nos tardó, pero nos la dejaron caer. Un día como hoy, pero de 1776, las tropas británicas desembarcan en Cape Bay. Durante la Guerra de Independencia de los Estados Unidos, las fuerzas británicas desembarcan en Manhattan como parte de la campaña de Nueva York. También se los cargó la... Un día como hoy, pero de 1812, el ejército de Napoleón llega a Moscú. Las tropas francesas alcanzan la capital rusa después de la invasión de Rusia, aunque Napoleón encontraría la ciudad prácticamente abandonada e incendiada. Un día como hoy, pero de 1821, se firma el Acta de Independencia de Centroamérica. La Capitanía General de Guatemala declara su independencia de España, acontecimiento que posteriormente sería conmemorado por Guatemala, El Salvador, Honduras, Nicaragua y Costa Rica. ¡Lotería! Un día como hoy, pero de 1854, se interpreta por primera vez el himno nacional mexicano. La composición de Francisco González Bocanegra y Jaime Nuno se interpreta públicamente por primera vez en el Teatro Santa Ana de la Ciudad de México. Un día como hoy, pero de 1916, se inaugura el primer servicio regular de tranvías eléctricos en San Francisco. Después del terremoto, la reconstrucción de la ciudad continuaba tras el devastador terremoto e incendio de 1906. Un día como hoy, señoras y señores, fíjese, nada más y nada menos, sí, un día como hoy, y nada más y nada menos, muere Francisco Morazán, 1842, el político y militar centroamericano, expresidente de la República Federal de Centroamérica, señoras y señores, fíjese nada más, un día como hoy, pero de 1910, el grito de independencia se celebra la noche del 15 de septiembre para conmemorar el inicio de la lucha de libertad de México. El grito de Dolores, la madrugada del 16 de septiembre de 1810, el cura Miguel Hidalgo llamó al pueblo a levantarse en armas. La fecha de la fiesta, aunque el inicio oficial es el 16 de septiembre, principal con música y comida, la tradición de dar el grito por la noche del 15 ya se hizo una maravillosa tradición. Y luego esa noche se da el grito bien sabroso, ¿verdad, mijo? Son las 10 de la mañana con 36 minutos después de esta maravillosa clase de Historia Universal. Nos vamos, por supuesto, por acá a un corte comercial. Mira, un verso sin esfuerzo. Arránquesela pues, mijo.
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0: Volvemos con más, no te vayas, quédate en esta tu casa.
2: Aquí la temperatura
0: 31 grados centígrados. 10:36.
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1: Complacidos con esa rola preciosa, cómo no, pero que se siente el grito de México a través de La Qué Buena 1046.

0: Y continuamos con más a través de La Que Buena. Son las 10 de la mañana, 54 minutos. Seguimos disfrutando usted y yo a través de La Que Buena. Mis queridos amigos, nos vamos a ir por acá rápidamente con un notición, un chismecito. Sí, se antoja un chismecito. Hace falta el chismecín. Nos vamos a ir con un chisme, pero no sin antes mandar por acá saludos para mi querido Gabriel. Debe decir Graviel. ¿Qué era mi Graviel? Para mi querido Gabriel, que nos está sintonizando por acá en las Juntas, Jalisco. Dice, buenos días, diamante. Saludos, estamos por acá, muy cerca del río Ameca, pasando el día. Ah, pues qué gusto, más agua. Muchachos, échenle por ahí sabrosura. Maestro, pues, vámonos con esto. ¿Qué es? Un día como... No. Calma. ¡El lavadero! Vámonos.
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0: Pues, ¿qué crees, mana? Te voy a contar, hija. Que Edwin Luna anuncia una pausa en su relación con Kim Flores tras 9 años juntos. Me dejó fría, helada. Sí. Pues resulta que mi querido Edwin Luna, ya sabemos que es vocalista de La Tracalosa de Monterrey, anunció en historias de Instagram, pues, una pausa en la relación con Kim Flores. Tras 9 años de amor, aventuras, aprendizajes y familia, explicando que quiso comunicarlo directamente antes de versiones de terceros y pidiendo respeto y privacidad.

0: deseando que hijos y seres queridos sean afectados lo menos posible. Y continuando unidos por cariño, por amistad, respeto y amor a hijos y familia sin alejarse. Pidió tomar un poco de prudencia, pues cualquier versión ajena, obviamente pues agradeció el cariño y la empatía y el respeto que existe, sin dar más detalles sobre las razones y buscando descubrir con calma si pueden volver a elegirse como pareja. Bueno, pues qué bueno que se den, si no están contentos, se den cuenta de que no están contentos y pues que es momento de echarse una respiradita, ¿verdad? Ya sabrán en ellos y bueno, pues les deseamos todo el éxito, todo lo mejor y que pues de esta situación los chamacos sean los menos afectados. Ya son las 10 de la mañana con 57 minutos porque como dijera mi comadre, como quiera uno, las criaturas, hijo. Ya son las 10 con 57. Volvemos con más a través de La Que Buena. No te vayas, no te vayas. Quédate conmigo para seguir disfrutando de este tu programa. Qué buen mañanero a través de...
1: La temperatura.
0: 31 grados centígrados, 10:57.
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3: El delegado del INE en Jalisco, Joaquín Rubio Sánchez, informó que en el estado se elegirán 20 diputaciones federales, además de las presidencias municipales, ayuntamientos y el Congreso local. Ante el inicio formal del proceso electoral rumbo a 2027, en Jalisco, Movimiento Ciudadano se declaró listo para enfrentar la contienda, señaló la emecista Guadalupe Guerrero. Alrededor de 8 establecimientos, principalmente restaurantes, han optado por cerrar temporalmente sus puertas en Puerto Vallarta por la temporada baja, informó Coparmex.
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1: Ya estamos de vuelta, señoras y señores, con esta fiesta mexicana. A lo mejor a través de la música la tenemos aquí en La Qué Buena, señoras y señores. Déjeme decirle que ayer estuvimos celebrando el Día del Charro. Así es, así es. Y mire, nada más le voy a platicar por aquí, pues un dato interesting. O sea, sí, un dato interesante. ¿Sí? Como le platicaba, el Día Nacional del Charro se celebra en México el 14 de septiembre. Tiene un origen. Esta fue instaurada por allá en 1934 por decreto del entonces presidente Abelardo L. Rodríguez. También tiene un reconocimiento, pues la charrería es el deporte nacional por excelencia y está inscrita por la UNESCO como Patrimonio Cultural Inmaterial de la Humanidad, igual que el mariachi. Así es. Hay diferentes actividades, fíjese, esto incluye pues desfiles a caballo, charreadas, música de mariachi, muy al estilo de lo que se vive en lugares como, pues claro, Puerto Vallarta, Jalisco, ¿verdad? Durante sus fiestas patrias. Mire nada más, qué disfrute, ¿a poco no? El día de ayer, qué bonito, lo bonito. Ya son las 11:12, mijo. Nos vamos a ir por aquí con saluditos. Dice por aquí mi querida Patricia: muy buenos días, diamante. Hoy estoy celebrando cumpleaños. Ah, mire nada más. También hay gente que, claro, tiene por ahí las mañanitas, mijo. Pero con tambora, sí, ¿no? Porque pues es, ok. Arránquesela. Venga de ahí, las mañanitas para mi querida Patty. Un abrazo fuerte, que hoy está celebrando su cumpleaños. Muchos años más, muñeca llena de éxito, de amor. Eso, eso, ay, qué bonito. En la ligera y adornada mañanita. Ahí se acuerda. Qué bonito. Ya, gracias, mijo, son de Monterrey las mañanitas. Gracias, sí, ya, nos quitan tiempo. El aplauso fuerte por acá. Vámonos con más a través de La Qué Buena. Son las 11:13 y regresamos con más, porque nos vamos a ir con esto que es, fíjense nada más, el adivinador, pero esto al regreso. No se vaya, quédese conmigo.

0: Ya estamos de vuelta con usted a través de La Qué Buena, señoras y señores. Son las 11 de la mañana con 23 minutos. Las 11 de la mañana ya con 23 minutos. Y seguimos por acá disfrutando usted y yo a través de La Qué Buena. Queridos amigos, nos vamos a ir por acá con algo sabroso para reflexionar un poquito. Así es, nos vamos a ir con esto que es el Qué Buen Té con mi querido Chino de Abajo, que ya está listo y más que puesto que un calcetín roto. Así que, maestro, por favor. Ay, qué bonita canción tienes de fondillo. Qué bonita canción tienes de fondillo. Qué bonito fondillo tienes, mijo. A ver si súbele a tu fondillo. Ah. Quiero llorar. Quiero llorar. Quiero llorar. Vámonos con esto, que ya está listo para usted. El Qué Buen Té.
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0: Bueno, fíjese bien lo que le voy a platicar. Ah, sí, querido Chino. El aplauso para el Chino, que también me acompaña, por supuesto. Cálmate, Chinito, cálmate. Hoy vamos a hablar sobre la buena alimentación. Así es, queridos amigos. Y es que consiste en consumir una variedad de alimentos que aportan los nutrientes y la energía necesarios para el buen funcionamiento del cuerpo. Esto tiene unos principios básicos. Por ejemplo, hay que tener equilibrio. Las calorías consumidas deben coincidir con la energía que usted gasta en su cuerpo. Ni más ni menos. Hay que tener una variedad. Incluir diferentes grupos de alimentos como frutas, verduras, cereales integrales y legumbres. También hay que tener moderación. Sí. Limítese en consumir azúcares añadidos, grasas saturadas y el sodio, que es lo mismo que la sal. Habrá muchísimos beneficios principales. Por ejemplo, le va a prevenir enfermedades. Esto reducirá el riesgo de sufrir diabetes, obesidad y problemas del corazón. Además, aporta energía. Sí, mantiene el cuerpo activo y con vitalidad para las tareas diarias. Y por supuesto, el fortalecimiento de las defensas ayuda a que el sistema inmunitario responda mejor ante infecciones, señoras y señores. Hay que tener una alimentación sana y adecuada y, por supuesto, balanceada. Ni tan tan, ni muy muy, ni mucho que ni mucho que alumbra al santo, ni tanto que no lo alumbre, por favor. Ya son las 11 de la mañana con 26 minutos y seguimos con más a través de La Qué Buena. Suéltala, chiquitín. Un corte comercial para saber qué nos están diciendo nuestros anunciantes y regresamos a través de esta tu casa.
1: 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La temperatura.
0: 32 grados centígrados, 11:27.
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0: Ya estamos de vuelta con usted, son las 11 de la mañana, 45 minutos, las 11 con 45. Vamos a complacer por acá para mi queridísimo y muy es...
1: Ahí estamos.
0: No me asusten, no me asusten. Enamorándonos hasta los lípidos. Un abrazo fuerte por aquí. Oiga, saludos por acá y vamos a mandar por acá una complacencia para mi queridísimo Tomás.
2: Qué feo estás.
0: ¿Cómo le han de haber dado este bullying a los niños que en ese tiempo se llamaban Tomás, ¿eh?
2: Tomás,
0: Sí, ¿tú echabas este bullying? ¿Tú hacías ahí, les echabas carreta? Ya era, es carrilla, pero pues es bullying. Pero, pues sí, sin modo.
3: Es parte de la jugarreta, muchachos. Tampoco hay que hacer de cristal. Ya ves que por todo reportan.
0: Son las 11:46. Todo por esa canción, mijo. Todo por esa canción. De Cepillín. El Cepillín. Vámonos con esta canción complaciendo de el maestro Juan Gabriel, que nos están solicitando, que se llama Caray, con muchísimo gusto, en estas riquísimas fiestas septembrinas, ¿verdad? Septembrinas, 15 de septiembre, maestro. Vámonos pues con esto que dice.
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0: juntos con El Palomazo.
1: Queridos amigos, muchísimas gracias. Ha sido un verdadero placer haber estado con todos ustedes. Qué bonito, qué bonito, qué bonito, muchachito. Gracias, muchas gracias. Nos escuchamos cuando. Es que con tanta fiesta ya no se sabe. Dios mediante, ¿verdad? Que nos permita mañana, pasado mañana, ay, cuando Dios quiera. Muchísimas gracias, queridos amigos. Gracias, de verdad. Mi nombre es Alberto Cuevas, el Diamante. Hasta la próxima, Dios mediante. Siga disfrutando, por supuesto, de la programación de La Que Buena. Se van a quedar en buenas manos, voz, presencia y compañía de José Luis Pérez Robles, el perro de la calle. Gracias a todos ustedes. Cuídense mucho, que Dios me los bendiga. Los quiero mucho y los quiero ver triunfar. Gracias. Nos vamos a despedir con esta rola que se llama Macumba. Hasta la próxima.

0: Ha sido un placer, un verdadero agasajo haber estado con usted a través de La Qué Buena. Mi nombre es Alberto Cuevas, el Diamante. Nos escuchamos. Hasta la próxima.
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2: La temperatura.
0: 32 grados, 11:59. Bye bye.
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4: Bajo el lema Descubriendo una nueva realidad, del 4 al 7 de octubre se llevará a cabo la 18ª edición del Vallarta Nayarit Gastronómica. El reciente atentado contra el gobernador y la fiscal de Nayarit no afecta la percepción de seguridad del turista, afirmó la Asociación de Hoteles de Bahía de Banderas. Vecinos de la colonia San Esteban reportan una fuga de agua que lleva meses sin reparación y mala gestión de Seapal.
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0: bueno. ¡Familia hermosa! ¿Cómo están? ¡Venga! ¡Saludos! ¡Gracias! Amores, amigos, bueno, pues nos encontramos en vivo y en directo desde la ciudad de Puerto Vallarta, Jalisco, México, en esta tardecita de martesito, 15 de septiembre, donde estamos celebrando la víspera de la independencia de México y realizamos la ceremonia tradicional del grito de independencia, oiga usted, así es. ¡Oh! Donde Dolores es la... Dolores Hidalgo, ¿verdad? Sí, Dolores. La ceremonia donde recordamos cuando el cura Miguel Hidalgo llamó al pueblo a luchar por la libertad por allá en 1810. ¿Se acuerdan ustedes? Ah, claro, la noche muy mexicana que tendremos por ahí, las delegaciones, fraccionamientos por ahí, ¿verdad? En donde el delegado, presidentes municipales, de hecho, nuestra presidenta también, se van a enlazar también, en cadena. Sí, claro, mi familia, no, la noche mexicana, el inicio oficial de las fiestas patrias en todo el país, donde las familias nos reunimos para cenar platillos típicos como pozole, tamales y tostadas, ¿a poco no? Oiga, bueno, pues ahí les mandamos saludotes. Les mandamos saludos a todos ustedes. Muy felices, muy contentos, muy patrióticos, ¿verdad? De las plazas, ¿verdad? Bien arregladita los chiquillos ahí con su banderita. Qué bonito, oiga usted. Ahí les encargo, ¿no? Que no hagan desmanes y por supuesto vivir una noche muy tradicional, muy mexicana. Gracias a todos y a todas, sin duda alguna por ahí, delegados, jueces y todo, ya preparándose, va, gargantas que no quieren comer nada helado porque tienen que gritar ¡Viva México! Y toda la algarabía. ¡Ay, sí! ¡Que viva! No, ¡hombre, qué bonito! Bueno, en esta tardecita, mi familia, su programa de ahí, te encargo decirles que estamos en vivo para todos ustedes, ¿eh? Así es de que gracias por las salutaciones, los buenos deseos para todos y cada uno de los compañeros que trabajamos en estos medios de comunicación, lo que es la radio y la televisión, Día del Trabajador de la Radio y la Televisión, mi familia, en donde recibimos salutaciones, los buenos deseos, en fin, tantas cosas, pero bueno. De hecho, ahí vamos, porque chéqueme, nada más, decirles a todos ustedes que llegamos con toda la actitud del mundo para hacerlos pasar felices momentos. Y antes de iniciar, agradezco al creador y a todo este equipo maravilloso que estamos aquí precisamente haciendo este programa. Porque detrás de este micrófono, así al frente de este micrófono, pues ya saben, me están escuchando a mí, pero atrás todavía hay más gente. Quiero agradecerle a mi familia también a Sara y todo su equipo de reporteros, colaboradores que andan en campo por ahí pasando esta información de estas denuncias que se anuncian, de las cuales nosotros con muchísimo gusto le vamos a dar lectura en todo lo que nos llega. Y por supuesto, Sao, hermanito, un abrazote. Vale, ¿cómo estás? Vale. Ah, vale. Y por supuesto, a mi buen amigo Alex Guadalupe Reyes Solera, que está en el control del máster, ahí en los controles técnicos y digitales, ahí haciendo todo lo que se pueda para hacer pasar felices momentos, mi familia. Así de que me voy con este mensaje de reflexión para todos ustedes, en donde te digo a ti que no malgastes tus energías. No malgastes tus energías mentales en actividades sin importancia y que te van a perjudicar siempre, ¿verdad? Ten fe, por favor, ten fe en ti. Ten mucha fe, pero de veras, sobre todo en un poder superior. En lo que haces, en los objetivos, en todo lo que haya. Échale ganas, ánimo y comienza y recomienza siempre. No te dejes vencer por las indiferencias. Si caíste, levántate y no voltees. Vuelve a empezar. Si te equivocaste, prepárate y recomienza otra vez. Si no logras dominarte, educa tu voluntad y empieza de nuevo, diciendo, yo debo, yo puedo y voy a triunfar solo por hoy. Mis queridos amigos, estamos listos para iniciar con esto que dice más o menos así.
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0: Hijos de la mañana. Bueno, mi familia, estamos ya aquí recibiendo este reporte. Gracias, compañeros. Gracias por hacerme llegar este reporte. Le comento, le digo, le informo a mi familia. Más de 35% de las empresas de seguridad privadas en el país son irregulares. No puede ser. Sí, señor. Le digo, le informo y le explico. Más del 35% de las empresas de seguridad privada en el país son irregulares. Le comento que la falta de capacitación y de adiestramiento de los elementos de seguridad privada pueden poner en riesgo el patrimonio y la vida de las personitas, además de generar responsabilidades legales para los propios guardias y la empresa que los está contratando, advirtió. ¿Quién cree? Raúl Sapien, oiga, de apellido Santos, presidente jurídico y de relaciones políticas del Consejo Nacional de Seguridad Privada. Oiga usted, le comento que en una entrevista para nuestros compañeros de Así las Cosas, el especialista señaló que uno de los principales problemas se encuentra en las llamadas empresas patito, que operan de manera irregular y que, pues, al no contar con los permisos correspondientes, oiga usted, suele minimizar o incluso omitir la capacitación de su personal. Estimó que más del 35% de las empresas de seguridad privada aquí en el país son irregulares. Oiga usted, sí. Sapien Santos explicó que una empresa regular debe contar con permisos federales o estatales, constancias de capacitación y, por supuesto, adiestramiento expedidas por las autoridades competentes, además de cumplir con obligaciones fiscales y laborales. También debe contar con un registro vigente como empresa de servicio especializado, conocido como REPSE. Así es. De lo contrario, puede considerarse irregular. Advirtió que las capacitaciones debe corresponder al tipo de servicio que presta cada uno de los elementos, debido a que no son iguales los productos y los protocolos para un guardia que protege un condominio o uno de custodia mercancías en carretera o ferrocarriles, un escolta o un trabajador dedicado al monitoreo y alarmas. Sí, señor. El presidente jurídico y de relaciones políticas del Consejo Nacional de Seguridad Privada destacó además que los elementos deben someterse a control y evaluaciones, entre ellos exámenes de toxicológicos y de confianza, oiga usted, con el objetivo de garantizar que se encuentren en condiciones adecuadas para desempeñar sus funciones. Le comento que ante esta situación de crisis o hechos delictivos, la falta de preparación para traducirse en una relación y a una rendición de inadecuada o nula por parte del guardia, lo que también expone a los propios elementos. Sí, señor. Este señor de apellido Sapien Santos señaló que estos trabajadores pueden ser amenazados o incluso agredidos por personas que se niegan a respetar las reglas de los lugares que ellos precisamente están resguardando. Le comento que en materia jurídica explicó que que cuando un elemento ocurre en una conducta antijurídica que deriva un delito, puede existir responsabilidad para el propio trabajador, pero también para la empresa de seguridad privada, incluyendo posibles responsabilidades de carácter penal y civil. Oiga usted. Sapien Santos, de apellido, consideró necesario actualizar el marco de ilegal para establecer protocolos claros sobre las facultades y obligaciones de los elementos de seguridad privada, así como homologar los créditos de capacitación en todo el país. Señaló también que el sector forma parte del ecosistema de seguridad pública y que los guardias son considerados auxiliares de la seguridad pública. Y finalmente hizo un llamado a quienes requieren estos servicios para que eviten contratar empresas irregulares y también verifiquen que cuenten con la acreditación, registros vigentes y, por supuesto, autorización para prestar la modalidad de seguridad que están necesitando. Oiga usted. Subrayó ya por último que contratar una empresa sin capacitación adecuada no solamente puede poner en riesgo los bienes de los usuarios, sino también la vida de la persona, por lo que consideró indispensable fomentar una cultura de legalidad en la contratación de servicios de seguridad privada. Muchas gracias, está el reporte ahí. nos dicen, son más del 35%, José Luis, más del 35% de las empresas de seguridad privada en el país, y son irregulares, son patito. Bueno, tomen más cartas en el asunto, ahí les encargo mi familia. En estos momentos son las 12:17, señoras y señores. Cuando regresemos, ¿qué cree? Baches y calles en malas condiciones. ¿En dónde? En Colonia Las Brisas. ¿Pero qué me dice por ahí la gente? No sé, ahorita voy a checar el reporte, pero esta línea está abierta para usted, 322-2211-590. Los leo y los escucho, ¿eh? Ándale pues, sean bienvenidos, ahí les encargo. ¡Sube! ¡Venga!
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1: ¡Ay, papá! ¡Sopas, Perico! ¡Regresamos! ¡Gracias! ¡Me oyo! ¿Qué pasa hoy allá en las brisas del Pacífico? ¡Qué bonito, ¡Qué bonito, El mal estado del pavimento afecta traslados, negocios, seguridad vial y hasta el patrimonio de quienes viven en esa zona. ¡Oiga usted! ¡Ay, Padre Santo! ¿Qué es lo que pasa, mis criaturas benditas del Señor? No, pues simple, sencillamente que nos están reportando los vecinos de la colonia Brisas del Pacífico aquí en Puerto Vallarta. Me están reportando que hay baches, pero grandes, y tramos de pavimento deteriorados, José Luis, que pues nos complican diariamente la circulación y están deteriorando la calidad de la vida de quienes habitamos y trabajamos en esa zona. Por favor, José Luis, ahí les encargo, claro. Claro, déjeme decirle a quien le vaya a corresponder esto, por favor, déjeme decirle que este problema no se reduce a la incomodidad de esquivar un hoyo, no, un bache puede provocar daños en las llantas, sí, ¿cómo? Pues vas a caer en el bache que está cubierto con agua y cuando sales lleva una bola el neumático, pero ahorita les voy a pasar un reporte también en donde pueden conseguirlas, si es que usted ya fue candidato a ello, si es que usted ya averió una de sus llantas. Ahorita le voy a pasar una información, ándele pues. Permítame decirle, mis queridos amigos, me dicen, no, José Luis, el problema no se reduce, no se reduce a la incomodidad de esquivar un hoyo, no, un bache puede provocar daños en las llantas, rines, suspensión y la dirección de mi auto, José Luis. Además, ¿sabe qué? Además de obligar a automovilistas y motociclistas a realizar maniobras repentinas que incrementan el riesgo de accidentes, José Luis. Oiga, para los comercios, una vialidad deteriorada también significa accesos más complicados y una menor movilidad para clientes y proveedores. Pobrecitos de ustedes, oiga. Ah, les encargamos, oiga, por favor, porque lo preocupante es que ante este tipo de problemas, oiga usted, la falta de atención y seguimiento, oiga usted, permite que pequeños desperfectos terminen convirtiéndose en daño, pero mucho daño y mayores y más costosos de corregir. De veras, le comento que mientras el pavimento se deteriora, quienes pagan impuestos siguen pagando también las consecuencias en reparación de sus vehículos y en tiempo perdido, oiga usted. Ahí les encargo, por favor, que le echen ganas, vaya, chequen, por favor, este gran deterioro de las calles. Y ¿sabe qué? Hablando del deterioro de las calles, también termina afectando la imagen urbana y puede impactar la plusvalía y la conservación del pavimento de quienes han invertido en una vivienda de esa zona, diga usted. De veras, por ello y por eso, el llamado al Ayuntamiento de Puerto Vallarta. Sí, el Ayuntamiento, por favor, Ayuntamiento, el llamado es para ustedes. Hay que dejar de atender el pavimento únicamente cuando el problema ya es evidente y avanzar hacia un esquema de mantenimiento preventivo. ¿Qué pasó? ¿Qué pasó ahí? A ver, el llamado es para ustedes, Ayuntamiento de Puerto Vallarta, es a dejar de atender el pavimento únicamente cuando el problema ya es evidentemente y avanzar hacia un esquema de mantenimiento preventivo. Órale, échenle ganas, por favor. Una ciudad no se deteriora de golpe, no se deteriora cuando el pequeño bache de hoyo y de hoy se convierte en el problema de mañana. Y nadie le da seguimiento. Ahí les encargo, por favor, ¿va? Ándale, pues gracias por confiar en nosotros, señoras y señores. Y para usted que ya se le averió una llanta, en una ciudad como la de Puerto Vallarta, que hay muchos baches. Sí. En una ciudad, hablando de confianza, ¿no? 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Claro que sí, gracias. Oye, ¿de dónde me vine a agarrar, verdad? ¿De dónde me vine a agarrar de esta sección? Sí, yo lo sabía. Oiga, pero antes de largarme una pausa de publicidad, permítame decirle que tengo por acá ese encontronazo de canciones y quiero que por favor me dé el apoyo. Hay que escucharlas, hay que cantarlas y hay que disfrutarlas. Señoras y señores, de este lado tenemos Por tu maldito amor.

0: Vicente Fernández, señoras y señores, Vicente Fernández, Vicente, ¿la quieres? 322-2211-590, me mandas por ahí un voto y automáticamente vamos a proyectarla. Ahora, si tú votas por Alejandro Fernández, con esta rola que la rolo y sé que te gusta, la canta y te encanta, se llama ¡Mátala! Viene el señor padre que en gloria esté y viene su hijo. Vamos a ver, Mátalas de Alejandro Fernández, la interpreta bien bonito. Échale, échale, échale, échale, vamos a ver.
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0: ¡Uy, papá! ¿Cuál quieres? ¿Cuál quieres? Porque se va a poner bueno esta gran contienda de estos artistas mexicanos hasta la médula. Alejandro o Vicente. Vicente o Alejandro con Mátalas. Mátalas de Alejandro Fernández, que la interpreta bien bonito. Y por tu maldito amor que la canta Vicente Fernández. Tú me dices, vamos a la pausa. Y regreso en breve, ¿verdad? Adrube, no le cambie. Ya vengo.
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0: ¡Vámonos, chiquito! Una estación que te activa, te motiva y les encargo, no le cambie, ya vengo. ¡Suena!
2: 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La temperatura.
0: 32 grados centígrados.
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35: ¿Qué tal, amigos? ¿Cómo están? 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Lugar número 5. Dueño de tu amor. Grupo Yamaro.

Estas fueron las que buenísimas de esta semana, los 5 primeros lugares. Yo soy Juan Carlos Chiñas, el Zorro Fresa. 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
2: ¡Señor! ¡Señor! Gracias, buenas tardes, buenas tardes. 20 días con el semáforo apagado en el crucero de... ¿De dónde? Ay, Dios de mi vida. Un poste metálico dañó el dispositivo y vecinos aseguran que nadie ha acudido a reparar ni regularizar la circulación. Ay, Padre Santo. ¿En dónde? Ay, Padre mío. Bueno, vamos a darle lectura. José Luis, mira, chécale nada más. Habitantes de aquí de Puerto Vallarta, estamos muy molestos. ¿Por qué? Pues reportamos que uno de los semáforos del nuevo crucero de las Jutas está fuera de funcionamiento desde hace más de 20 días, luego de que un poste metálico cayera sobre la estructura, José Luis. Ahí te encargamos. Oiga, y le digo que esta situación, la situación preocupa porque el cruce comunica con la carretera a Las Palmas y registra circulación constante de vehículos y peatones, oiga, sin el dispositivo de funcionamiento. Sí. Conductores y personas que intentan atravesar la vialidad quedan expuestos a una pues circulación que requiere mayor precaución y por supuesto coordinación. Los vecinos aseguran que pese al tiempo transcurrido, ninguna autoridad se ha presentado para solucionar ese desperfecto y que pues aquí la pregunta es inevitable, oiga usted. Si un semáforo deja de funcionar en un crucero de importancia como ese que yo les estoy diciendo, ¿cuánto tiempo necesita el ayuntamiento para reaccionar? A ver, dígame. Oiga, porque no se trata solamente de cambiar un equipo, no. Mientras la reparación llega, la autoridad debería establecer medidas temporales para regular el tránsito y reducir el riesgo. ¿A poco no, oiga? Dejar un crucero sin señalización durante semanas y más semanas significa trasladar a conductores y peatones una responsabilidad que también corresponde a quienes administran la vialidad, oiga usted. Sí. Porque 20 días no son un desperfecto momentáneo. No. Son 20 días de circulación con una, pues una medida de seguridad que no está funcionando. Y esperar a que ocurra un accidente para reaccionar sería una pésima forma de hacer prevención, oiga usted, ¿no cree? Bueno, entonces ahí les encargo, hagan conciencia, por favor, sean más empáticos con los ciudadanos, sobre todo con los conductores. Ahí te encargo, en estos momentos son las 12:45, 12:45. Ahorita vengo, tengo canciones, no se metense nadie porque hay más reportes todavía. Estas son las denuncias que se anuncian, y si usted también tiene otra, hágala llegar. ¿Cómo están ahí? ¿Cómo están? Venga, ¿cómo están por ahí en su delegación? ¿Cómo están en su delegación? Ah, ya me imagino. No, pues órale, manifiéstense. Ay, mira, acá el regidor ni siquiera una banda ni un grupo trajo, José Luis. Ni siquiera va a haber grito, José Luis, porque no, pues son reflojos, no quieren. No, nada. Órale, nada, me lo dicen a mí. Manifiéstense, y aquí estamos, ¿eh? Díganme dónde y cómo andamos. Gracias, aquí está La Qué Buena, los escucha, te activa, te motiva. Pero por supuesto, son las denuncias que se anuncian. 322-22-11-590. Por favorcito, háganoslo llegar. Yo te leo y te escucho. 322-22-11-590. ¡Vámonos! Dice así.

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2: Quiero mandarle saludos, claro, claro que sí, con muchísimo gusto. Vicky, un abrazote, muchísimas gracias. Feliz martes, hoy vamos a tocar de 8 a 10 y mañana de 8 a 10 en Bucerías. Los invito para bailar. Gracias, Vicky. ¿Qué onda, perro fino? ¿Nos vamos o no? ¿Verdad? Bueno, vamos a bailar un ratito, hombre. Vamos a pasarle a gusto. Oiga usted, no puede ser. ¿Qué les pasó allá? No. Amigos de Cartolandia, saludos en Cartolandia a todos ustedes. Ahí por San Vicente, ¿a qué lado? Ah, si vienes de San Juan, de por allá de Valle, por allá mano derecha queda. Ok, bueno, pues ahí les mando un saludote a todos ustedes, hermanitos, ya que pues se suscitó allí un gran incendio en Cartolandia. Pudo convertirse en una tragedia mayor, ¿eh? Bueno, le comento que una vivienda improvisada ubicada en la zona conocida como Cartolandia, en la parte alta de la avenida Las Palmas, dentro del área de Presidentes Ejidales, se incendió recientemente una vivienda, provocando una movilización de Protección Civil y Bomberos. Oiga usted, este reporte que nos están haciendo, oiga usted, inicial, generó preocupación ante la posibilidad de que hubiera personas atrapadas. Imagínate qué desesperación. Le comento que al llegar, los elementos encontraron una pequeña construcción elaborada principalmente con madera y materiales metálicos, mientras las llamas amenazaban con alcanzar otras viviendas ubicadas en la misma inmediación. Oiga usted, el acceso representó una dificultad adicional para los cuerpos de bomberos. Oiga usted, a los cuerpos de emergencia, debido a las condiciones de las calles y lo accidentado del terreno. Diga usted, finalmente los bomberos lograron llegar, ¿sabe qué? Controlar, sofocar el fuego y evitar que se propagara más todavía. Posteriormente confirmaron que pues no había personas en el interior, no había personas lesionadas, pero le comento que más allá que en este caso no se reportaron personas atrapadas, el incendio vuelve a poner sobre la mesa las condiciones de riesgo en las que viven algunas familias de esa zona, y usted, y la necesidad de que las autoridades realicen revisiones preventivas. Sí, oiga, eso es muy importante, porque no basta con llegar cuando ya el fuego pues ya también ya se tranquilizó. No basta con llegar cuando ya pues hay fuego, no, si se puede hacer la revisión, supervisar, hacer recorridos, oiga, de veras, para prever todo ese tipo de cosas. También es necesario identificar accesos complicados, riesgos de propagación, oiga usted, condiciones de las construcciones y posibles alternativas para reducir la vulnerabilidad de quienes habitan ahí.

0: estén en regla. Ah, pues también así, oiga, sí, fíjate que estaría bien, estaría bien esa alternativa, que hiciera sus recorridos. Hay llantas acumuladas, hay este cartón acumulado, y pues ahí es donde precisamente hay que tomar en cuenta eso, porque ya después son cosas que se van a estar lamentando. En esta ocasión fueron daños materiales y una emergencia controlada, qué bueno. Pero mañana podría ser una gran tragedia. Porque déjeme le cuento que la prevención también significa revisar las zonas vulnerables antes de que llegue la emergencia. ¿No lo cree? Ándale pues. Y con todo y pena, oiga, ¿sabe qué? Necesitas desocuparme todo este cochinero que tienes ahí, este montonón de cartón que tienes tú ahí. Así hablarle, así muy ecológica las palabras. Así, tírame este cochinero, ya vende lo que vengo, carro se lo lleve. Porque aquí me estás exponiendo a las demás familias que viven por aquí cortito. Ándale pues, gracias. Y así evitamos todo eso. Hay que prever, oiga, y no lamentarnos después. Muchísimas gracias por la confianza. Este es un programa de Ahí Te Encargo, donde tu denuncia se anuncia. Muchísimas gracias a todos ustedes. Y ahora sí nos vamos con este encontronazo. Así es. Primer encuentro de canciones que vamos a ver, señoras y señores. Yo les comenté, les di la primicia, ¿verdad? Criaturas benditas del Señor, por tu maldito amor, con Vicenta Fernández o Mátalas de Alejandro Fernández. Tengo una arriba, pero si usted me dice vamos a darle mololongo, la bajamos, porque la bajamos. Dígame por quién nos vamos, por quién ahorita en estos momentos, que ya tengo una arriba. Vicky, estaría bien que tú también participaras, hija. Pues tú cantas. Pues dime cuál es la rola que debemos dejar que suene. Por tu maldito amor, de Vicente Fernández o Alejandro Fernández. Órale, vámonos. 3, 22, 22, 11, 5, 90. Una, dos y media. Páralas. Y tres. ¿Con quién nos vamos? Venga.
1: ¿Qué tal, Lili? ¿Cómo está? Buenas tardes.
0: ¡Córrale!
2: La mañana. Mi perro, por la de Vicente Fernández. Vámonos con Vicente Fernández.
0: A ella, mañana, señoras y señores, les dije. Vámonos con Vicente. Vámonos con Vicente Fernández. Por tu maldito amor.

0: Muchas gracias, familia. Vámonos rápidamente a la pausa. Ahí les encargo, por favor, no se me muevan nadie, porque tenemos más reportes. Ahí les encargo, ya vengo.
1: La temperatura
0: 32 grados centígrados.
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6: Para que veas que te queremos.
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0: Claro. Sí, no, sí está grabada, búscala, y verás que sí.
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7: El delegado del INE en Jalisco, Joaquín Rubio Sánchez, informó que en el estado se elegirán 20 diputaciones federales, además de las presidencias municipales, ayuntamientos y el Congreso local. Ante el inicio formal del proceso electoral rumbo a 2027, en Jalisco, Movimiento Ciudadano se declaró listo para enfrentar la contienda, señaló la emecista Guadalupe Guerrero. Alrededor de 8 establecimientos, principalmente restaurantes, han optado por cerrar temporalmente sus puertas en Puerto Vallarta por la temporada baja, informó Coparmex.
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0: gracias. Gracias, gracias, gracias, señoras y señores. Ahí les encargo. Bueno, voy a mandarle saludos para toda la raza que está por allá. Muy atenta a la programación de la Qué Buena. Sale, vale, dice. ¿Puedes ponerme una canción? ¿Por qué no me mandan por ahí este? No. No tiene luz, me parece. Esta nena no tiene luz. No tiene, o sea, no tiene. Se le fue la luz, no sé qué le haya pasado, pero de todas maneras, le mando saludos a toda esa gente que nos está escuchando allá de aquel lado de la sierra. ¿Ah? Así es. Se le fue la luz, y si no, pues de todas maneras, ahí le voy. Saludos para Carmelita. Carmen, se le perdió la cadenita y el Cristo de Nazareno. Carmen, que tú me regalaste. Sale, vale, vámonos con más para ustedes. Suéltale una rola, hijo, más o menos. Para que bailen y gocen y recuerden. Sí, señor.
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0: ¿Cuál? ¡Ni hay! ¡Ahí va el agua, canijos! ¡Ahí te encargo!
1: Saludos para Doña Mari, allá en la Colonia de la Aurora. No se me agüite, hombre, no se me agüite. Mira, José Luis, casi sacamos al santo de Chamula para pasearlo, para que nos manden agua o nos doten, ni pipas ni nada. No nos pelan, válgame Dios, Trinidad. Otro limón para el caldo. No. Pues mire, déjeme decirle, la gente de la Aurora, sin fecha para que regrese el agua, me dicen, hombre. Y Seapal informó de una tubería rota, pero no precisó cuándo terminaría la reparación, ni si tendríamos apoyo de pipas, José Luis. Oiga, pues muchas gracias por la confianza de todos ustedes, y gracias por ese reporte que nos hacen, pero me están notificando que el organismo informó la mañana de lunes, mediante redes sociales, que su personal ya trabaja en la reparación y que busca restablecer el servicio lo antes posible, es lo que están diciendo por acá. Sin embargo, el comunicado dejó una pregunta fundamental para los usuarios. ¿Cuándo exactamente va a regresar el agua? ¿Cuándo exactamente va a regresar el agua? ¿Cuándo? A ver, ¿cuándo? Pero tampoco se informó si mientras construyen los trabajos se contempla el suministro mediante pipas para las familias afectadas. Para quienes dependen del servicio diariamente, un mensaje breve en redes sociales no resuelve la incertidumbre ni va a permitir organizar sus actividades, especialmente cuando no existe una fecha estimada de restablecer el suministro de usted. El llamado a Seapal, por favor, es lo que me dicen por acá de este lado las familias. El llamado a Seapal es a mantener informados a los vecinos. Oiga usted, saludos, doña Mari, allá en la Aurora. Explicarles el avance de los trabajos y restablecer esta situación que se prolonga y pues que realmente está peor. Dice, ay Dios de mi vida, no. Por favor, Seapal, hay que mantenerlos, por favor, bien hidratados. Que se prolonguen mecanismos de apoyo para garantizar el acceso del agua, digo usted. Decir que se trabajó o que se trabaja lo antes posible está bien para un comunicado, sí, pero decirles a los usuarios cuándo volverá el servicio es mucho más fácil, oiga. Sí, ahí les encargo, muchísimas gracias para todos ustedes. Ya es la 1:00 p.m. con 22 minutos, no se me agüiten por ahí, mi color de la Aurora. Gracias por la confianza que nos tiene. Y este es su espacio. Así es, su espacio donde su denuncia se anuncia. Muchas gracias. Vámonos con música. No se metense nadie, por favor. 322-22-11-590, su línea telefónica aquí en el estudio. Somos La Que Buena, desde la ciudad de Puerto Vallarta, Jalisco, México.
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Una de la tarde con 27 minutos. Oiga usted, ¿qué pasó en el Pitillal? Muchas gracias por la confianza que nos tienen. Muchas gracias. Muchas gracias, muchas gracias. 322-22-11-590. ¿A dónde me vas a mandar, mi querido perro fino? ¿A dónde?

¿Tenemos pausa o qué tenemos ahorita? Mándame pausa si gustas o tienes presión, échale, véngale. Sí. Así me le doy tiempo a usted de que se prepare por ahí con su canción, saludo o su queja, su denuncia, la anunciamos, venga.

0: La temperatura.
1: 32 grados centígrados.
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5: ¿Quién sabe qué tanto reparta, verdad? 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
5: ¡Ah, qué
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5: suena.
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4: 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Y ahora les voy a presentar las que buenísimas de esta semana. Lugar número 5. Dueño de tu amor. Grupo Yamaro.

estas fueron las que buenísimas de esta semana, los 5 primeros lugares. Yo soy Juan Carlos Chiñas, el Zorro Fresa. 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
2: La neta, y la verdad que se pasaron, oiga. Me están comentando que asaltaron a repartidor de gas y se llevaron más de 13,000 pesos. Sí, oiga usted, dos sujetos en una motocicleta presuntamente lo interceptaron y uno de ellos lo amenazó con un arma de fuego, oiga usted. Sí, sí, sí, muchas gracias por la confianza, le comento, dice... aquí estamos, José Luis, escuchándote. Bueno, les decía que un repartidor de gas de 28 años fue víctima de un asalto este fin de semana en la zona del Pitillal, Puerto Vallarta, luego de que dos sujetos a bordo de una motocicleta presuntamente lo interceptaran cuando circulaba después de bajar de la brocha del Pirulí. Imagínate, el gas... ¡El gas! ¡Hijo la mañana! Bueno, le digo que de acuerdo con el reporte proporcionado a las autoridades, uno de los individuos descendió de la motocicleta, sacó un arma de fuego y lo amenazó al trabajador para obligarlo a entregar el efectivo que llevaba. Oiga, ante el riesgo de resultar lesionado, el repartidor entregó aproximadamente 13,400 pecherecones, oiga. 13,400 pesos, oiga. Los presuntos responsables, ¿sabe qué? Se escaparon. Escaparon rápidamente en la motocicleta y hasta el momento no se ha informado sobre alguna detención. Policías municipales realizaron recorridos en los alrededores. Y el escaso fue turnado al Ministerio Público. El caso fue turnado al Ministerio Público para, pues, continuar con las investigaciones. Oiga usted, el hecho vuelve a encender la preocupación por la seguridad de quienes trabajan en las calles. Repartidores, comerciantes y trabajadores que manejan efectivos se convierten en objetivos particularmente vulnerables cuando la vigilancia preventiva resulta insuficiente. Y si este tipo de atracos comienza a repetirse en una misma zona, la afectación deja de ser solamente individual. Le comento que también impacta la actividad comercial y la percepción de seguridad. Un trabajador salió a repartir gas y terminó entregando el dinero bajo la amenaza de un arma. La pregunta para las autoridades, no solamente quién cometió el robo, sino que qué se está haciendo para evitar que el siguiente trabajador sea la víctima. Ahí les encargo. Gracias por la confianza que nos tiene, pero ¿sabe qué? No no se pasen, por favor. Gracias a todos ustedes. Vámonos con música, porque ya me preparo para abandonar el programa. Aquí en La Que Buena, y les encargo 322-22-11-590. Yo te leo y te escucho. Gracias. ¡Vámonos!
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De domingo a domingo te vuelvo a ver. ¡Qué buen collage! ¡Ay, Dios mío! ¡Qué chulada! Oiga. No, hombre, ya me voy.

Sí, ya sé. Me voy a ir con este dato. Sabroso, rico, hermoso. Oye, estaba acordándome ahorita que me dice, oye, ¿no vas a ir a Sayulita, José Luis? A los mariscos. No, hombre, se va a poner bueno también. Donde sea, ¿no? En todo México, así es. Ya que México es un mosaico, un tapete de sabores, tradiciones, cultura. No. A Sayulita, oiga. Un dato muy importante que les voy a compartir. Encontramos una vibra muy, muy bonita. Un vibrante pueblo mágico de la Riviera Nayarit, con calles coloridas, así es, decoradas con papel picado, en tiendas bohemias, galerías de arte y una fuerte cultura de surf. Sí, señor. Ay, miras qué rico. Se te llevas tu tablet para tu tabla para surfear. Sí. Allí en Sayulita vas a encontrar una emblemática playa bien rica. Así es, la playa Sayulita, el corazón animado del pueblo y la tranquilidad de su pueblito y de sus playas. Playa Los Muertos, ideal para relajarte. No nomás aquí Puerto Vallarta tiene Playa Los Muertos. No, también allá tiene la playa. Sí, naturaleza, miradores, el Cerro del Mono y el Cerro de la Loca. Perfectos para caminatas y visitas, así es. Y unas vistas panorámicas. No. Ahora tú dices, ¿qué vas a disfrutar? Pues mariscos, de las tablas del surfing, de las atardeceres. Muy rico, muy bonito, de veras. Ese dato que se los comparto y les reparto ahorita que me hicieron la invitación para que me fuera a echar unos mariscos por allá. Pásenla bien, oiga, usted, ya me voy a ir, ya me voy a despedir, deseándoles lo mejor de lo mejor. Hoy 15 de septiembre, donde seguramente, así es, vamos a celebrar la víspera del inicio de la independencia de México. Así es, con el grito de independencia, diciendo todos ¡Viva México! ¿A poco no? Los reiletes, las banderas, es una fiesta cívica muy bonita. Las plazas, las calles se llenan de bonitos colores, verde, blanco y rojo, el mariachi, pozole, tostada, no, hombre. Ay, Dios, hoy no más. Y todo mundo diciendo ¡Viva México! ¡Ah, qué chulada, verdad! Pásenla bien, oiga, díganle no a la violencia, sí a la convivencia, si Dios nos lo permite. Mañana de nueva cuenta nos estaremos escuchando. Ahí les encargo, por favor, no a la violencia, sí a la convivencia, y todos juntos decimos ¡Viva México! Gracias, Saraí, gracias, Esau, gracias, Vale, gracias, Parafino. Yo soy el último de sus amigos que le dice, ahí vienen los compañeros haciendo teatro, maroma y circo. Sí, señor, aquí la que buena. Nos interesa que estemos de buenas. Gracias. Esta mañana, primero Dios. Éxito, papi.

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2: Bajo el lema Descubriendo una nueva realidad, del 4 al 7 de octubre se llevará a cabo la 18ª edición del Vallarta Nayarit Gastronómica. El reciente atentado contra el gobernador y la fiscal de Nayarit no afecta la percepción de seguridad del turista, afirmó la Asociación de Hoteles de Bahía de Banderas. Vecinos de la colonia San Esteban reportan una fuga de agua que lleva meses sin reparación y mala gestión de CEAPAL.
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0: Corre caminos, oh, qué gusto de volverte a ver.
1: Ringo Ignacio, ¿cómo está el hombre?
0: ¿Cómo andas? ¿Todo bien o qué?
2: Oye, Ringo.
0: ¿Qué pasó?
2: Espérate.
0: ¿Qué pasó?
2: Te crecieron las orejas.
0: ¿Ah, por qué? No, me corté el cabello.
2: Ah, ok.
0: Sí, yo me rapeando acá, cortito.
2: Ya te iba a decir el Ringo Mouse.
0: No. ¿Sabes de dónde me rapé al 100%?
2: ¿De dónde?
0: Mira, a ver, apaga la luz.
2: No,
0: mira, mira, mira, chica.
2: Mira,
0: mira,
2: mira,
0: corre caminos, ¿dónde vas a ir a dar el grito, carnal, o qué?
2: Pues mira, te quisiera decir.
0: ¿A dónde? Ah, ya sé,
2: ¿a dónde? ¿A dónde? ¿A dónde?
0: Mira, voy a poner una canción y voy a adivinar, seguramente.
2: Ok.
0: Ah, y te voy a dar la ubicación del lugar aprox.
2: A ver.
0: Allá por la Central Nueva.
2: ¿Por la Central Nueva? No.
0: Porque en el Chicas Bar tenemos promociones. No te conociera, amigo.
2: No, bueno, fuera, Ringo Ignacio.
0: Ya te vi ahí dando el grito y con las morras.
2: No.
0: Mira, ay.
2: Esos lugares no son para mí.
0: No son para niños,
2: son para adultos.
0: Porque de hecho me acabo de enterar que están echándole un tercer piso ya al Chicas.
2: ¿Ah, sí?
0: El tercer piso ya me dijeron quién lo está patrocinando. ¿Quién? De tanto que va.
2: ¿Quién, Ringo?
0: Un compa. Un compilla.
2: Pero el gato que tiene que ver.
0: Vámonos, con placer, carnal, échale.
2: Vámonos, 33-36-15-17-72.
0: Vámonos,
2: la que buena.
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2: Ajalá, mi hijo.
0: ¿Qué pasó, mi Fer? Bienvenido, mijo.
3: ¿Qué hay? Muchas gracias, qué amables.
2: Oye, mi Fer.
3: ¿Qué onda?
2: ¿Te puedo decir algo, carnal, y no te agüitas?
3: Ah, dímelo.
2: No pareces de 31, carnal, neta.
3: ¿Dónde?
2: No pareces de 31.
0: ¿Cuántos tiene?
2: 31, dice.
0: ¿Tienes 31 años?
3: El domingo acabo de cumplir 30 y tantos.
0: Ah, mijo.
3: El domingo fue mi día.
2: ¿El domingo fue tu día?
0: Felicidades.
2: ¿Cuándo vienes?
3: ¿Dónde?
2: ¿Cuándo vienes?
3: Cuando gusten.
2: Para darte tu regalo.
0: ¡Ay, amigo! Espérate, yo estoy aquí contigo, tú para allá, hombre, Mi Fer, ¿qué te ponemos, mijo?
2: ¿Vale?
0: ¿Qué rola te ponemos, carnal?
3: Una de calibre 50.
2: ¿Cuál? ¿Hoy en tu día por tu cumpleaños?
0: ¿Hoy en tu día?
2: Vámonos con hoy en tu día, solamente porque es tu día.
0: ¿Quieres esa?
3: No, nada de eso.
0: Mijo, si tú quieres hacerlo, te la ponemos.
3: No, pero una de calibre 50, por favor.
0: Oh, mijo, a ver,
2: Fer.
0: No te entiendo.
2: Primero dices que hoy es mi día porque es tu día.
3: No. El domingo fue mi día, pero no quiero esa canción.
2: Ok.
0: ¿Cuál, el tierno se fue?
3: No, la de... ¿Por qué cambiaste de opinión?
0: El tierno se fue, ok.
2: Saludos
0: pa' quién, mijo. Saludos pa' quién.
3: Para toda la banda que está escuchando la que buena.
2: Ok, mi Fer, hoy en tu día, vámonos.
0: Pero, ¿por qué quieres esa rola? ¿Por qué la quieres, Fer? ¿Esa la quieres, neta?
3: Sí, pues me late.
2: No, estás bien enfermo, mi Fer. ¿Cómo que el tierno se fue?
0: A ver, no.
2: Y que te voy a lagar. No.
0: A ver, para todo. A ver, Fer, ponte de acuerdo, mijo.
3: Simón.
0: ¿Cuál quieres?
2: ¿Cuál?
0: ¿El tierno se fue hoy en tu día?
3: No, se llama la canción.
0: ¿Vanidosa? Oh, mijo, ¿qué te entiende, pues? No, ya, güey, con esa. Ya.
2: No, viene bien fuerte, mi Fer.
0: Ponte de acuerdo, Fernando.
2: Aclara tus ideas, papá.
0: No, mijo, de verdad. Feliz cumpleaños, mi Fer. Abrazo, carnal.
2: Con todo el amor te la ponemos.
0: Aquí el público, lo que pida.
2: Y la regla también.
0: Sí, okay. Soy tu compa el Rino Cruz, sígueme en redes, @Omar_envivo.
2: Ahí me encuentran como @soycaballerofm1 en Instagram, vayan y síganme en este momento.
0: Bienvenidos familia, aquí comenzamos el circo, saludos cadena.

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1: Son las 2:19.
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0: tiri tiri tiri tiri tiri tiri tiri tiri Ringo Ignacio.
1: Oye, fíjate, hay mucha banda, carnal.
0: El Ringo Ignacic.
1: ¿El qué qué?
0: El Ringo Ignacic.
1: ¿Por qué?
0: Ah, pues este dice chumpollo, ¿no?
1: A ver, así es cierto. Es que ese chamaco dice puras tarugadas, mijo, no le andes haciendo
0: mira,
1: caso.
0: Está mencito, el chumpollo.
1: Ah, eso estuvo fuerte, eso estuvo fuerte. Oye, nada más quiero decir algo, la verdad es que vi a Chumpollito hace ratito aquí en los pasillos de la radio. No sé por qué, desconozco por qué no está aquí en el programa.
0: Oye, pero se
1: pero
0: vino,
1: ya llegó.
0: Se vino de Adelita.
1: Sí, sí, bonito.
0: O sea, pues, y hasta se puso así los cachitos chapeteados y todo el rollo.
1: Oye, pero yo creo que estuvo de más el ponerse uñas.
0: Pues
1: ya estuvo de más eso.
0: Mira, en las manos todavía aguanta. Pero en los pies también se puso uñas así bien largas.
1: No, y luego en lugar de, pues se supone que... Si es acá bien mexicanote el vato, pues las uñas verdes y rojo, ¿no? Pues si va a hacer eso.
0: Sí.
1: Ah, no, rositas.
0: Bueno, pero es rosa mexicano.
1: Bueno,
0: también cuenta.
1: Oye, ¿viste la chapetita? Ay, qué
0: bonita. Sí, no, Chumpollo, es una obra de arte, me cae.
1: Vámonos con saludos, familia. Échale por la multilínea, bueno.
0: Hijo del maíz.
1: ¿Qué volé? ¿Quién habla?
2: La César.
1: ¿Qué volé, mijo? ¿Cómo estás?
0: Atrapada.
2: Andamos al 100, ¿ustedes?
1: ¿Todo bien, mijo?
0: Mira, saludos, Paquiao. No estamos tan bien como tú, pero mira, aquí andamos.
2: Lo importante es que tiene salud.
0: Lo importante, hijo.
1: Saludos. Oye, para quién, amigo.
2: Oye, gordo.
1: ¿Qué pasó, mijo? ¿Saludos, Paquiao,
2: o
1: qué?
2: ¿Es patrio o es despatrio?
1: Ay, no, vienes bien
0: insípido. No,
2: vienes. Porque tú estás para saberlo y yo para contarlo.
0: Mira, carnal.
2: Pero ahorita pasé por la tienda con Don Tommy y estaba Don Tommy, el Coyote Joshua y el Chumpollito.
0: Ah, arrolladora.
1: ¿A poco?
2: Porque era el más patrío.
1: Ah, mira.
0: No, sí, vienes bien mal, hijo.
1: No, vienes bien chistoso, mijo. No, vienes bien chistoso. Oye, César.
0: César.
1: Saludos para quién, mijo, pues.
2: Voy a mandarle saludos a mi primo José Antonio Regalado y a todos los que le van a la Chiva.
0: Ah, ¿a tu primo? ¿A tu primo? ¿El que te llevaste una experiencia VIP? Que lo
1: ver, bueno, eso dice él, carnal, eso dijo él, pero yo pienso que no.
0: O sea, si a la prima se le...
2: la primo,
0: ¿qué onda?
2: Al primo se la tora.
1: ¡Ay, taruga!
2: ¡Ay, ella!
1: ¡Ella!
0: No, así vienes bien insípido, mijo.
1: No, mijo. Un abrazo, mi César. Cuídate mucho,
2: saludos,
1: mijo. Cuídate
0: ánimo,
1: mucho.
0: Mi César.
1: Abrazo, carnal.
0: Oye, Ringo, ¿cómo te encuentran en redes sociales, carnal?
1: Oye, síguenos en redes, @omar_envivo en Insta. Así me encuentras, ¿y tú?
0: A mí me encuentran como @soycaballerofm1, @soycaballerofm1 en Instagram. Y si también en este momento nos siguen, les mandamos saluditos.
1: Dice por acá, dice Jera García, mándame un saludo desde Patzingán, Michoacán. Vente a la birria. ¿Birria de estilo Patzingán? ¿Cómo es esa?
0: ¿A poco no sabes cómo es?
1: No, pues...
0: Pues al estilo Patzingán.
1: Pues por eso, pues quiero saber cómo es, ¿ok? ¿Qué le ponen de diferente o qué?
0: Yo creo ¿tatemada? Que le ponen así como tatemada, así...
1: Ah, dice que tiene ajonjolí.
0: ¿Como chivo tatemado?
1: Ajá.
0: Así es.
1: No, vienes igual de insípido que... Saludos a mi compa el Javi. Saludos, dice por acá.
0: Abrazo al Javi.
1: Escuchándolo, dice, vente a darle grito acá a la casa. Soy la señora María. Ay, mija.
0: ¿A la casa?
1: Pues eso dijo.
0: ¿Qué tipo de grito?
1: ¿A qué se refiere? ¿A qué se refiere la señora?
0: Mira, Ringo Ignacio, no quiero pensar mal.
1: ¿Quiere?
0: Pero creo que está pasando algo sucio por su cabeza en este momento.
1: Mira, está escribiendo, fíjate lo que me acaba de poner. Dice, vente a dar el grito. ¡Ostate, hombre! ¡Mira tú!
0: ¡Estás
1: diciendo cosas!
0: Oye, Rino, se pasan de lanza. Oye, yo quiero mandarle un abrazote ya a toda la banda de Chimulco, a mi compadre el borrachazo del cabezaurio, a mi compa el piquín, al masca. No, no, fíjate, Rino.
1: ¿El cabezaurio?
0: Son,
1: sí,
0: son 2:48 de la tarde y ya están echando el agua al chayote, ¿eh? Imagínate nada más.
1: ¿Tan temprano, neta?
0: Imagínate nada más cómo les vale queso, hombre.
1: Oye, ¿por qué hacen eso? O sea, pórtense bien, hombre.
0: Ringo Ignacio, si yo no trabajara mañana, también... Ah, no, pues no trabajo, ¿verdad? Ah, gracias,
1: no,
0: público.
1: No, pues mañana no vas a chambear, mijo,
0: gracias,
1: tú.
0: Gracias, público, gracias.
1: ¿Vas a descansar,
0: bueno, no,
1: mijo?
0: Entonces, ¿saben qué? Ahorita llego para allá, hombre. Ahorita llego.
1: Vámonos con música, carnal.
0: Abrazote, carnales.
1: Vámonos, familia.
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1: Son las 2:48.
0: 2:48.
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0: ¡Vámonos al corte!
1: ¡Al volver!
0: Ahí vienen las chicas del barrio, familia, ya regresamos.
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0: Son las 2:55.
3: La temperatura.
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4: Más del 35% de las empresas de seguridad privada en México son irregulares y carecen de capacitación suficiente, advirtió el Consejo Nacional de Seguridad Privada. El estrés laboral afecta la salud y productividad, además de generar costos financieros para las empresas, señaló Fernando Castro Rubio, presidente de la Asociación de Empresarios de Bahía de Banderas y Puerto Vallarta. El impacto del turismo va más allá de la ocupación hotelera y se refleja en el consumo y la derrama económica, destacó Coparmex Puerto Vallarta.
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0: sola.
1: Ay, qué bárbara, mija. Bien ambientada tu diario, de veras que baja.
0: ¡Claro! ¡Claro! Porque es el día de dar el grito, comadre.
1: ¡Ay, cochina! No vengas de presumida, ¿sí, mija? Nomás te lo pido, ¿eh?
0: Bueno.
1: ¡Qué bárbara!
0: ¿Tú no vas a dar el grito?
1: Ay, comadre.
0: ¿Te puedo apostar que toda la gente va a dar el grito hoy?
1: Sí, pero tú eres cochinota y te estás refiriendo a otra cosa. ¿Yo te conozco?
0: No.
1: ¿Te conozco, Mosco?
0: No, claro, estoy hablando del grito de independencia, madre. Vamos a celebrar nuestras fiestas patrias.
1: Oye, comadre, el Grupo Frontera, que en Guadalajara va.
0: Grupo Frontera ya tiene todos los detalles listos para dar el grito de independencia acá en la Plaza Liberación de Guadalajara, Jalisco. Ya están ultimando detalles. Se ve que está medio ahorita, todavía no llega tanta gente.
1: Sí, no, es
0: yo
1: muy
0: creo
1: temprano
0: que la
1: todavía.
0: Gente se va a esperar. Yo creo que la gente se va a esperar a que pase la lluvia porque como que va a llover, comadre.
1: Ay, no, cállate los ojos. Comadre, de veras, que no voy a llover porque no. Ahorita el clima se ve padre, se ve muy despejado, pero no sí. creas, ¿eh? Los últimos gritos ha llovido,
0: oye,
1: ¿eh?
0: ¿Tú vas a ir, comadre?
1: Comadre, yo quisiera, pero yo me engento. Yo con tanta gente ahí, no, hombre, comadre, a mí me pega el bajón y como que
0: ay,
1: no, ¿eh?
0: Disculpe.
1: No, yo no. Yo soy de otro nivel, comadre. Yo. Ah, ya se desconectó mi comadre. Comadre, yo no iría por eso, es que yo me engento. Ay, no, yo no. Yo no, pero qué padre, la verdad. No. Imagínate, Grupo Frontera ahí en el centro de Guadalajara. Para toda la gente que va a IRS, váyanse cómodos, ¿eh? Váyanse cómodos y no está de más que...
0: Con cuidado.
1: Lleven chamarrita con gorro porque va a llover. Puede que llueva, puede.
0: Así es.
1: Sí, claro.
0: Así es. Fíjate que es Frontera una de las agrupaciones más queridas y más esperadas. El día de hoy, ya ves que el año pasado, pues Angelita Aguilar y Pepe que estuvieron, pues como que la gente no quería tanto, pero ahora sí, muy buena elección por parte de las autoridades de traer a Grupo Frontera a estos festejos del mes patrio.
1: ¡Ay, qué padre! ¡Vámonos con música, va!
0: ¡Vámonos!
1: ¡Somos las chicas del barrio!
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0: Estamos de regreso. Somos las chicas del barrio, bien guapas, bien preciosas. Comadre Mayrita, que no nos trajiste. ¿Qué pasó? Claro. ¿Quién se murió? ¿A quién demandar? ¿Ya viste a la Gala Montes, comadre, toda rapada? ¿No la has visto?
1: Es que es de lo único que se habla, es de lo único que se habla, de verdad.
0: Oye, pero...
1: En redes sociales, es que ya pobrecita, de verdad...
0: Anda mal.
1: Todo el mundo dice que la ayuden, que la ayuden, que la ayuden. Pues sí, pero ¿por qué no la ayudan? A ver, o sea, si todo el mundo está diciendo que la ayude, toda la gente estuvo ahí ya, pues plática y plática ahí de que qué le está pasando, todos comentando, pero nadie la toma y le dice, ven, te voy a ayudar, ni su propia familia, comadre.
0: Ya sé. No, pues está sola, ya ves cómo tiene su TikTok, la hija de nadie. Fíjate, ayer dio unas declaraciones que sí se me hizo algo fuerte. Ándale, que se anduvo con Emiliano Aguilar, comadre. Se anduvo, ¿eh? Ya lo dijo en las redes, sí, ya dijo. Que no se bañara.
1: Dijo, comadre, que no se bañaba, que no tenía dinero.
0: Ey,
1: ay, y que aparte, no. Había engañado a su novio.
0: Por él.
1: Con Emiliano. Emiliano... Fue el tercero en discordia.
0: Oye, pero... ¡Qué fuerte! ¡Ay, no!
1: Deja decirte que así es.
0: ¡Ay, la gala!
1: No, comadre, tuvo muy fuerte las declaraciones. Emiliano lo que hizo fue bloquearla. Dijo que ya no quería saber nada del tema ni de ella. Que ya... Y la otra hasta casi casi llorándole. Que porque no, que... O sea, medio que quiso llorar. Ya ves, en un video se ve como que...
0: Sí.
1: Como que todavía le duele. Que
0: sí,
1: la
0: le dolió, la, Se nota maestro, que sí le dolió.
1: Sí le dolió.
0: Como que se andaba enamoradilla de Emiliano Aguilar. Sí, pero,
1: sí,
0: oye, pero ya decir eso, comadre, de, es que no se baña y es que no tienes dinero y que no sé qué. Ay, mija, eso no.
1: Sí, que porque no ni cadenitas traía y luego que ni cadenitas traía buenas. Y luego, pues, dándole la razón porque el Emiliano después subió un video promocionando su sencillo.
0: Sí.
1: Y traía unas cadenitas de esas como de plástico, de esas de las que te venden en el centro para celebrar México.
0: Ajá.
1: De colores, comadre.
0: ¿Luz Adrede?
1: Pues sí se le ve como que... Pues yo no sé. Sí, Luz Adrede.
0: A mí me cae bien Emiliano Aguilar.
1: Unas cadenitas así bien jodidas.
0: A mí me cae muy bien.
1: No, si es bueno... Se ve que es buena onda. No,
0: sí, claro.
1: No decimos lo contrario. Pero... Pues sí lo quemó y lo quemó bien gacho.
0: Sí, qué fuerte eso,
1: pues
0: ¿eh?
1: Eso es lo que pasa por andar con Gala Montes y ya saben que no se guarda nada y que si se le ponen al brinco, ella no se va a dejar.
0: Y luego dijo que la última persona que se le puso al tú por tú terminó divorciado, terminó mal y terminó pidiéndole disculpas.
1: Ajá.
0: Y que quiere acercársele para una amistad.
1: Y queriendo...
0: Refiriéndose a Adrián Marcelo. O sea,
1: no,
0: estuvo
1: no,
0: fuerte
1: no,
0: también
1: no
0: eso.
1: Refiriendo, sí dijo, se llama Adrián Marcelo, sí dijo.
0: Ah, ¿ok?
1: Sí, sí, dijo, al último dijo, y se llama Adrián Marcelo.
0: No, comadre.
1: Ay, y ahorita traen un meme, comadre, ahorita traen un meme de un famoso dulce mexicano.
0: Ajá.
1: Y le pusieron la cara de Gala, comadre. Sí.
0: Oye, no tardan en hacer una piñata
1: y,
0: los...
1: Que
0: estos vatos los
1: pelones. Que es pelón.
0: Hijos de su...
1: ¿A poco? Ya no tardan. Ya no tardan, ah, pero, comadre, ¿estás de acuerdo que ya está en su momento Britney Spears?
0: Es que se ve mal. Comadre, cuando estuvo en la casa de los famosos se veía bien guapa, así, una gran mujer. Así
1: sí,
0: como...
1: hermosísima.
0: No, hombre, se veía así la...
1: Sigue siendo hermosísima,
0: ay,
1: pero...
0: Es que
1: se
0: ve
1: está feillando porque se quitó la ceja.
0: Ay, no.
1: Se quitó, se rapó la ceja. Se rapa el pelo. No, no, no, ya está en un brote y ella dice que no, pero realmente, pues una persona que está cuerda, que está tranquila, que tiene paz mental, no hace eso. Y no está peleando con todos, o sea, es que pelea con todos.
0: Con todos,
1: aunque
0: sí.
1: Aunque se quiera defender, parece que está mal. Aunque
0: sí.
1: Ella simplemente se esté defendiendo, pues ya mejor quédate callada. Y no sigas, porque
0: claro.
1: Te van a seguir diciendo que estás mal si te pones como histérica a contestarle a todo mundo, ¿sí o no?
0: Ay, ojalá que se aliviane, comadre, porque sí se nota que la está pasando mal.
1: Sí.
0: Ojalá que se aliviane.
1: Dios quiere que haya un alma buena que a la que le haga caso,
0: sí.
1: De verdad, y que sí la apapache.
0: Ay, no, qué feo por Gala Montes.
1: Bueno,
0: hasta
1: el Poncho de
0: Nigris. También va.
1: Hasta el Poncho de Nigris ya le dijo que mejor... Que a la patrulla espiritual viniera por ella.
0: También le tiró Poncho de Nigris, ¿eh?
1: Sí.
0: Que dijo que no
1: también
0: iba a Ring Royal.
1: Sí.
0: que iba a ir con los otros, con los de la otra, no, no sé cómo se llama.
1: Y que se cambiara su peluquín, también le dijo.
0: Qué grosera. Ay, para todos tiene.
1: Ay, no,
0: tu red es hermosa.
1: A nosotros, que no tienen su nombre. Ya mejor. Me pueden encontrar en mi Instagram como Alcalá M y en mi Facebook como Mayra Alcalá.
0: Ya nos vamos hasta Miami. Cuídense mucho. Bye, bye.
1: Hasta Miami. Bye.
0: Y los chicos del hogar.
2: Ellas fueron las chicas del barrio.
0: Qué razón, preciosa.
1: Ay, son las 3:22.
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0: viene la rola más cool. Ya regresamos. Saludos, qué buena Puerto Vallarta.
1: Buena.
0: Ya son las 3:25.
2: La temperatura.
0: 25 grados.

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Las 3:34. 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
1: 3:38.
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2: Lucharon dos de tres caídas sin límite de tiempo.
3: Singri, singri.
2: Pau, pau, pau.
3: Vámonos con la rola más cool, familia.
2: Arráncate, Chumpollo.
3: ¿Quién va, Chumpollo?
2: Va. No, no sé.
3: Hoy, amarra al perro, Chumpollo. Soy bien bravo, hijo.
4: Gracias.
3: Hoy.
4: ¡Ah! ¡Es la voz del Tony Melengo!
3: No, Chumpollo.
4: ¡Se llama!
3: No, no, no, no.
5: No.
4: ¡Tony Meléndez! Oye, ¡se llama!
3: Se oye el perro bien bravo, Chumpollo.
4: Es que es el Firulais, que se loco.
2: No llores por él.
4: Él no merece. Se llama ese que se muere por ti. Soy yo, Ringo.
3: No, no,
4: esa la rola más cool.
6: No llores por él.
4: ¿Sí?
3: ¿Es esa?
4: Sí.
3: Ah.
4: ¡Suéltale!
6: Se muere por you.
4: ¡Chumpollito!
3: ¡Señores! Tranquilo ya.
4: No es gusta, Ringo, no es gusta.
3: No se entiende nada, Chumpollo.
4: No estoy diciendo nada, no estoy diciendo nada.
3: Ah,
2: regresa, Ringo, por favor.
3: Ah, bueno. One more time.
2: Ok. Ahora sí, vámonos con esto.
4: Ay, ay, ay.
2: Este tema de dolor para los arrepentidos. Para los que descuidaron a esa mujer y la dejaron ir.
4: ¡Ahí te va el de dolor!
2: ¡Ahí te va el de dulce, chamaco! ¡Suéltale, Ringo! ¡Montes de Durango!

0: flores.
1: Ah, qué buena rola.
0: Ni un café, ni un chocolate le valía mandar.
1: ¿Cómo se vota, carnal?
0: Se vota la rola más cool, era la del Correcaminos, para que gane Montes de Durango con Descuidé.
2: Cierro por la 300.
1: Vámonos con mi rola más cool, familia. Con esto voy a ganar, se llama... Caminaba un día por la playa, cuando de pronto me enamoré. Caminaba un día por la playa,
3: cierro por la 300.
1: Arrolladora, ¿qué
0: dijiste, Chumpollo?
3: No, no, no, no, esa canción de Alelé, la...
1: Vámonos con mi rola más cool, familia. Se llama La Playa, Valentín Elizalde. Aquí la que voy a subir.
2: Cierro por la playa, cuando de pronto me enamoré. Va un día por la playa.
1: ¿Quieres ganar esta rola? Se vota la rola más cool, pero del reino.
2: En su boca, en lo que sí gana mi pobre corazón.
1: El Correcamino no me dejó presentarla, va de nuevo.
0: Perdóname.
1: Se vota la rola más cool, pero del reino, familia, para que gane Valentín Elizalde.
3: ¡Ay, de rico!
2: 400.
1: Vamos. Vamos y venimos.
0: 33, 36, 15, 17, 7, 2.
4: La bola más cool es la del Correcaminos.
1: ¡Vámonos, vámonos!
3: ¡Hijo es!
0: Mándalo con era, carnal.
4: ¿No?
0: Mándalo con era.
4: Era la del chamaco que le gusta andar en su triciclo sin asiento por el empedrado.
3: Ese soy yo.
0: Sin asiento por el empedrado.
1: Que yo dije uno tras otro, no, pero
0: no seas cochino, Chumpollo, no seas cochino, hombre.
1: ¿Cuánto vamos?
3: ¡Éndale!
0: Vamos, 0-0.
3: 1-0-0. ¿Con
1: quién votó?
0: 1-1-0.
3: ¿Votó por mí?
1: ¿No es cierto, sí?
0: 1-1-0.
1: Va, pues, 1-0-0. Ahora sí, ya.
5: La rola más cool era la de Chumpollito.
0: ¡Vámonos! Nos va a ganar.
1: 2-0-0.
6: 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La rola más cool era la del Correcamino.
0: Gracias, público. 2-2-0. Chumpollo.
1: ¡Colgana, colgana! ¡Sí!
3: ¡No, no, no!
2: ¡Cierro por la 300!
7: ¡Más cool que es la de Correcaminos!
0: ¡Gracias, público! ¡Ya gané!
1: ¡No valió!
0: ¡Ya había ganado, hombre!
1: ¡No!
2: La rola más cool era la de mi Miami, el Yoja.
0: ¡Gracias, público! ¡Ya gané! ¡Colgana,
3: colgana! ¡No, cero!
0: ¡No,
3: ya gané!
0: ¡Ya 1-5, desgraciados!
5: ¡La rola más cool!
2: ¡Cierro por la 300!
3: ¡Vámonos!
0: Ya había ganado ya, yo, no se pasen de lanza. Tenía como 5 votos.
2: ¡Cierro por la 300!
3: ¡Mal, Johan! ¡Ni modo! También es que la gente a veces se amenaza. ¡Pero lo más cool era el Chumpollito! ¡No hay perro en el ejido, Johan! Ahí ¡súbele a este chicazo de veras!
0: ¿Qué le dijo al público menso? Ahí está.
3: ¡Viene mi memoria! ¡No a todo! ¡Nada más al que se equivocó!
1: ¡Ok! ¡Está bien!
3: ¡Súbele!
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1: La gastronomía es un factor clave para los turistas al elegir un destino, afirmó Lucía Leiva Luna, administradora del Fideicomiso de Turismo de Puerto Vallarta. Nayarit registra un aumento de páginas fraudulentas que ofrecen empleos a través de redes sociales, alertó Rubicela Nava Núñez, titular de la Secretaría del Trabajo y Justicia Laboral de Nayarit. Vecinos de San José del Valle y Sayulita denuncian falta de reparación del alumbrado público, situación que aumenta los riesgos de inseguridad.
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1: Más del 35% de las empresas de seguridad privada en México son irregulares y carecen de capacitación suficiente, advirtió el Consejo Nacional de Seguridad Privada. El estrés laboral afecta la salud y productividad, además de generar costos financieros para las empresas, señaló Fernando Castro Rubio, presidente de la Asociación de Empresarios de Bahía de Banderas y Puerto Vallarta. El impacto del turismo va más allá de la ocupación hotelera y se refleja en el consumo y la derrama económica, destacó Coparmex Puerto Vallarta.
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cuelgan de las paredes como tú los colocaste. Tus sandalias están en su lugar y hasta tu bata de baño está donde la pusiste tú. Lo único que ha cambiado es el espejo. Ahora, cada vez que lo veo, me refleja una figura con unas sombras profundas bajo mis ojos y unas arrugas que empiezan a amenazar mi rostro.

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1: La gastronomía es un factor clave para los turistas al elegir un destino, afirmó Lucía Leiva Luna, administradora del Fideicomiso de Turismo de Puerto Vallarta. Nayarit registra un aumento de páginas fraudulentas que ofrecen empleos a través de redes sociales, alertó Rubicela Nava Núñez, titular de la Secretaría del Trabajo y Justicia Laboral de Nayarit. Vecinos de San José del Valle y Sayulita denuncian falta de reparación del alumbrado público, situación que aumenta los riesgos de inseguridad.
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